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0: 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Siete y 20.

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¡Vuelve activa! ¡7:37!

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Siete y 47.

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1: ¡9:44!

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2: Y 51.

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0: Gracias, familia.
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2: 10 y 12.
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1: Yes, y 16.

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1: Y 35.

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2: ¡10 y 45!

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2: ¡10 y 51!

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1: Y 14.

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0: ¡11 y 19!

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1: ¡11 y 34!

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0: Once y 41.

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2: 12 y 1.

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2: Y 6.

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1: ¡12 y 13!

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3: ¡12 y 27!

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1: ¡12 y 51!

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1: Una y vuelve.

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3: Una
0: Inca.

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3: Una y 18.

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2: Una
0: y 20.

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3: Una.

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1: Una y 44.

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2: Una
0: y 49.

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3: Una y 59.

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1: Dos y siete.

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2: De que casi todo el mundo se siente incómodo al mentir, la gente intenta por instinto distanciarse de su propia mentira. A veces el que miente evita mencionar el nombre de la persona sobre la que mienten. Amigos, cuando habla, el mentiroso se come las palabras. Si no ha tenido tiempo suficiente de ensayar, en ocasiones el tono suele verse salpicado por o tose, o hace pausas enormes. Este factor es más evidente en los hombres que en las mujeres, porque los hombres tenemos menos habilidad cerebral para controlar el lenguaje, así que es probable que el hombre que se come las palabras esté mintiendo, pues ello revela que le está sucediendo un montón de problemas simultáneamente y que su cerebro intenta luchar con ellos de una sola vez. A veces creen que el hablar así indica que no están mintiendo. ¿Recuerdan ustedes? Viene así. A ver, se está mintiendo. Honestamente, sinceramente, francamente, son algunas de las palabras y frases que más comúnmente indican un intento de engaño. Cuando escuche a alguien diciendo solo, plantéese por qué esa persona intenta minimizar la importancia de lo que está diciendo, ya que esto es para lo que se utiliza esta palabra, para minimizar el significado de las palabras que la siguen, para liberar a alguien de un sentimiento de culpa o para echar las culpas a cualquier otro motivo o persona. Entonces, oyentes, hay expresiones tipo que se usan más frecuentemente para convencer de que se está diciendo la verdad, cuando en realidad lo que se pretende es obligar a que le crean. Por ejemplo, la persona que dice, confía en mí, o dudas de mí. No tengo ninguna razón para mentir. Hablando francamente, para ser totalmente sincero, ¿haría yo algo así? Estas son frases que podrían darnos indicios de que estamos frente a un mentiroso. Entonces, oyentes, ¿cuáles son las mentiras que más hieren?
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3: Dos y 36.

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0: 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Dos y 45.

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1: Esta es la hora exacta.

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0: 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Tres y cinco.

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1: ¡3 y 19!

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1: Y ya llegó.

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3: 3, 45.

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2: Cuatro y 12.

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1: ¡4 y 57!

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1: Cinco y cinco.

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1: Cinco y diez.

0: data del 9 de marzo de 2026, contratando a quién, a Anderson Elmer Butrón Guaranca, más conocido como Perejil. Sí, el Perejil se está llevando la plata del gobierno regional a través de estos servicios que está brindando. ¿Y quién lo permite? Ahí el detalle. ¿Quién lo contrata? Ahí el detalle. ¿Quién lo solicita? Ahí el detalle. Sobre esta situación fue consultada la vicegobernadora regional Ana María Gutiérrez, quien en un inicio aseguró que el gobierno regional cumple con la política de austeridad, restringiendo el tema de viajes y la contratación de personal. Pero ¿qué más dijo? Yo sí he visto en otras áreas que hay una disposición, que todos los contratos sean justificados y con resultados. Ha habido una reunión con los gerentes donde se les ha dicho que no pueden viajar solo para cosas demasiado precisas, urgentes y necesarias. Ay, ay, ay. En sus redes sociales el influencer tiene videos referentes a actividades de obras de la región, entre ellos el reinicio de la obra, por ejemplo, Hospital de Camaná, Maritza Campos, además del puente de Arequipa a La Joya. Sin embargo, no fueron las únicas actividades en las que se dio se vio participando. Bueno, ahí está la información entonces. El Perejil está que se lleva la plata de los arequipeños, pero sobre todo, como lo dije, teniendo una área, un área donde existen pues profesionales que tendrían que hacer tranquilamente ese trabajo. Bueno, vamos con más información aquí a través de Radio Yaraví con toda la voz de mi estimada Estefanía.
1: Y eso no es todo, estimado Eri Malaver, sino que el gobierno regional de Arequipa ha gastado 2.6 millones en viajes domésticos en lo que va de este 2026. Reportes de transferencia económica revelan un millonario gasto

0: en pasajes y viáticos para el gobernador de Arequipa, Roel Sánchez, y otros funcionarios. Exactamente, sí, en lo que va del año, la sede central del gobierno regional de Arequipa devengó 2.595.728 soles para la contratación de servicios en viajes domésticos. Esta información está en lo que es el portal de transparencia económica. ¿Qué es lo que engloba? ¿En qué se gastó tanto es el gobierno regional? Según el informe, gastos por transporte, que van por 110.791 soles, viáticos y asignaciones por comisiones de servicio, con 270.954 soles, además de otros gastos por 2.213.883 soles, y también incluye movilidad en este último costo. Ahora, en el 2025, los gastos por viajes domésticos fueron de 5.840.304 soles. Fueron de lo que estamos mencionando, que va prácticamente 5 millones en todo el 2025, y a la fecha están pues por 2.6 millones. Eso quiere decir que van a llegar a los 5 millones probablemente en este 2026, o van a pasar a los 6 millones, ¿no? Y así, en lo que va de estos últimos años, por ejemplo, un año más antes del 2025, 2024, también hubo gastos millonarios. Por ejemplo, se realizaron contrataciones de servicios por un total de 4.304.000 soles, que se divide en pasajes, viáticos y otros gastos. Así está la situación de los gastos desde el gobierno regional de Arequipa. Incluyen, evidentemente, 13 viajes hechos por el gobernador regional de Arequipa, Roel Sánchez, ¿no? En lo que va de su gestión a la ciudad de Lima, y los pagos, evidentemente, que se hace dentro de estos viajes, que no son nada baratos, ¿no? Ahora, ¿quiénes más están incluidos con Roel Sánchez? Roberto Cuellar Rivadeneira, quien registra 7 viajes. El exgerente regional Berly González Arias, que acumula gastos por 6.880, que equivalen a 13 viajes. Y así la lista es larga. Por ejemplo, a un Fernando Mejía Vargas, gerente regional ambiental, tiene gastos por 5.000, porque se fue de viaje a Lima, Tacna, Puno, y así. A la lista es sumamente larga, que incluyen también consejeros regionales. Nos vamos a una pausa comercial y volvemos con más información aquí en Radio Yarabí, con todas las voces.
1: Ya regresa.

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8: Plancha que encabeza Manuel Enrique Vera Paredes, actual alcalde de Cerro Colorado. El pedido sostiene que los tres candidatos a regidores designados para cubrir la cuota obligatoria de comunidades nativas, campesinas y pueblos originarios exigida por el reglamento de inscripción de listas para las elecciones municipales 2026 no cumplen los requisitos legales para presentarla. Los cuestionamientos son, Frank, o en este caso los cuestionados son Frank Salomón Vargas, ¿no?

0: Núñez, candidato a primer regidor, Rosalina Maritza Flores Flores, cuarta regidora, y Cristian Flores Castro, el décimo candidato, en este caso, a regidor. Bueno, así que ahí está, ¿no? La solicitud, claro, que obviamente el jurado se tiene que pronunciar al respecto, ¿cierto? Pero esa es la información, básicamente, que están solicitando la nulidad de lista provincial de Manuel Vera Paredes. Veremos qué responderá frente a esta situación el Jurado Nacional de Elecciones. 5:33, la hora en Radio Yaraví.
1: Y momento de actualizar nuestra portada informativa desde exteriores. Ya nuestros reporteros están recorriendo las principales calles y distritos de Arequipa. Ya se encuentra José Manuel Colque. ¿Cómo estás, José? Muy buenos días, Yaraví informa.
2: Siempre con la verdad, gracias por el paso en estudios, compañeros, buenos días. Información policial, bueno, esta noticia que ha estado generando bastantes cuestionamientos esta semana, al menos respecto al caso de los policías afectados en Santos. Ya el jefe de la región policial ha confirmado que estos dos testigos continúan laborando en la comisaría Andrés Avelino Cáceres tras este caso. Ellos, mientras tanto, son investigados por inspectoría tras este caso, y bueno, han detallado también desde la DINCRI que efectivamente han confirmado que siguen laborando, pero también se está investigando, no se descarta más bien esa investigación, como se mencionaba, respecto a la presunta participación de uno de ellos, pero esto continúa en materia de investigación porque aún no se ha confirmado. Mientras tanto, la policía continúa tras los pasos de al menos otros tres presuntos delincuentes que integrarían la banda criminal Los Ranqueados de Santa. Recordarán que se han detenido al menos a dos personas, pero se sospecha que habrían otras tres que habrían participado de este robo, que fue planificado, como indicaron, debido a que se ofrecieron las armas para su posterior venta por al menos entre 60,000 a 70,000 soles. Justamente se planeaba vender las armas de los policías y el fusil AKM respecto a este caso. Entonces, continúan laborando estos agentes policiales en la comisaría Andrés Avelino Cáceres. Y ojo que también se ha determinado que ellos desarrollaron un estacionamiento que no fue autorizado en ese sector, confirmándose así que el patrullaje en esta zona de la urbanización Santa Mónica era, de alguna manera, fue irregular, debido a que no se había certificado que tenían que pasar por ese sector. Entonces, esa es básicamente la información respecto a este caso. Y también, bueno, esta madrugada se ha reportado el asesinato de un varón en el sector conocido como La Pampa, en el distrito de Chala. Esto aún es materia de investigación. El varón está, bueno, su cuerpo ha sido básicamente, está postrado básicamente en los exteriores.
3: Ya la vi.
2: De este local, viste una especie de pantalón azul y también un polo azul. Y, bueno, básicamente las heridas que tiene es en el abdomen. Este asesinato, repetimos, continúa en materia de investigación, ocurrido esta madrugada en el sector de Chale. Estaremos volviendo con mayor información. Adelante en el estudio.
0: Bien, bien, correcto, mi estimado José Manuel, muchas gracias, ¿eh? Sí, sí, estaba revisando esta información, esta última que comentabas, acerca, pues, de un asesinato de un mototaxista allá en Chala, ¿no? Ayer, golpe de 11:30 de la noche, ¿ah? ¿Eh? Y sí, han, disparado, han asesinado a un mototaxista, según la información que hemos estado aquí revisando. Entendemos que ya mayores detalles se tendrá que dar más adelante, ¿no? Al respecto, ¿eh? Bien, gracias por la información a esta hora de la mañana, mi estimado José Manuel Colque, aquí a través de Radio Yaraví con toda la voz. Seguimos informando, seguimos con más noticias aquí en Radio Yaraví con toda la voz. Pero ayer como que el general de la PNP estaba algo hermético, ¿ah? Estaba algo hermético porque no quiso dar mayores detalles, ¿no?, de lo que ha pasado con estos dos efectivos policiales de la comisaría Andrés Avelino Cáceres y que por ende han sido asaltados. Aunque ya empieza a sonar también fuertemente la hipótesis de autorrobo. lo cual obviamente tendrá que esto ser materia de investigación, ¿cierto? Pero mire, hasta el momento la policía solamente ha intervenido a dos presuntos sospechosos y cosas por el estilo, ¿no? Pero hasta el momento la policía no logra recuperar ni el AKM ni las pistolas de los policías, ¿ah? Y es algo que deja muy mal parado a esta gestión que la encabeza el general Antonio Lamadrid. 5:38, seguimos con más aquí en Radio Araví con toda la voz, y es que la criminalidad en Arequipa empieza una vez más a tomar fuerza, porque ayer en horas de la tarde en el distrito de Paucarpata también se suscitó un hecho de sicariato, mi estimada Estefany Cotrina.
1: Sí, muy lamentable este nuevo caso de sicariato que entendemos que ha dejado una víctima mortal, ¿no? Que es el ciudadano de nacionalidad venezolana, identificado como Héctor VM, ¿no? Héctor VM, esta balacera por un presunto ajuste de cuentas entre organizaciones criminales dejó un fallecido y dos heridos al promediar el mediodía del día de ayer jueves en la avenida Los Incas, sector de Ciudad Blanca, distrito de Paucarpata. El ciudadano recibió impactos de bala y falleció instantáneamente en el lugar. De acuerdo con los testigos, dos hombres se desplazaban en una motocicleta cuando eran perseguidos por un automóvil de color blanco. De este vehículo, los ocupantes realizaron en total 16 disparos aproximadamente, dos de los cuales alcanzó al conductor de la motocicleta, provocando que ambos cayeran sobre la vía. Tras ello, el copiloto, un joven de 21 años, intentó ponerse a salvo ingresando a un taller mecánico. Sin embargo, los atacantes lo persiguieron y abrieron fuego. Durante el ataque también resultó herido el ayudante del local, que ha sido identificado como William Ye, de 42 años, quien entendemos que es un padre de familia, estimado Eric Malaver, sí, y ha sido estudiante de un colegio de Circa Sorana, porque justamente te comento que yo también estaba estudiando en un colegio de Circa y hay un grupo en común. Y en todo caso, esta persona que ahorita se encuentra herida en el Hospital Regional Honorio Delgado Espinosa, que no tenía nada que ver con este asalto a sangre fría, armado, solamente estaba ayudando, mejor dicho, era ayudante del local donde se refugió este copiloto, Gerardo P.D., de 21 años, ¿no? Por salvar su vida, corre, se refugia en este local y estos delincuentes con el arma lo persiguen, lo balean a él y no solamente él, sino también al responsable del local, ¿no? En ese momento el señor William Yeye, de 42 años, ¿no? Y entendemos de que él tiene su esposa, tiene sus hijos, que no tenía nada que ver con este asalto, no estaba ligado a alguna organización criminal por ajustes de cuentas y lamentablemente ha pagado pato, ¿no? Siendo baleado. Entendemos de que ha recibido, en la información que nos brindaban, impactos de bala en la pierna. Gracias a Dios no ha sido en una zona que podría haberle causado tal vez la muerte o haber complicado su salud, pero evidentemente sí se encuentra todavía recibiendo apoyo de salud, ¿no? Por parte de los médicos, y a su vez también estaban pidiendo una campaña de ayuda, y por ende también oración, ¿no? Oración para esta persona que no tenía nada que ver en esta situación. Así está la situación delictiva, estimado Eric, en Arequipa, nuevamente casos de balacera. Y ahí sí se hizo presente Antonio Lamadrid Aliaga, ¿no? Jefe de la región policial Arequipa, sí estuvo presente, ¿no? Brindando declaraciones a los medios de comunicación, a diferencia de este asalto de los efectivos policiales allí en el distrito de Hunter.
0: Sí, bueno, ahí estuvo el general, y bueno, pues dio algunos detalles, algunos pormenores, pero realmente así como van las cosas marchando en Arequipa sobre la inseguridad que estamos viviendo todos los ciudadanos, todos los arequipeños, es bien preocupante, es bien preocupante, ¿no? Oiga, ¿qué tiene que pasar para ya frenar esta situación? La pregunta que obviamente muchos se deben estar haciendo, ¿no? ¿Qué hacemos al respecto para frenar la inseguridad o la criminalidad aquí en la Ciudad Blanca de Arequipa? ¿Ah? Cambio de efectivos policiales, rotación,

0: sanciones más severas a los policías que puedan estar inmersos en actos de corrupción? ¿Qué hacemos? Es la pregunta que muchos se deben estar haciendo, ¿no? ¿Cómo podríamos ayudar también nosotros los arequipeños a la policía para contrarrestar esta situación que se está presentando, mis estimados amigos oyentes de Radio Yeraví, con todas las voces? Vamos a escuchar brevemente lo que han manifestado los altos mandos de la Policía Nacional del Perú. Así es, aquí a través de un audio y video que está alojado también a propósito en las redes sociales de Radio Yaraví Arequipa, y ahí usted obviamente podrá revisar toda la información, ¿no? De lo que acontece en el ámbito local, en el ámbito nacional. Y sin embargo, aquí justamente el general
1: y 43,
0: ¿no? Asalto a policías fue planificado. PNP captura a dos implicados y continúa buscando el armamento. Ha sido planificado, dicen, ¿no? Los altos mandos de la Policía Nacional del Perú. El jefe de la DIVINCRE Arequipa, coronel PNP Percy Torres, y el jefe de la región policial Arequipa, general PNP Antonio Alfredo Lamadrid Aliaga, informaron que continúan realizando la búsqueda de las armas de reglamento robadas a dos suboficiales en el distrito de Hunter, y aseguraron que fue un hecho planificado. Durante las investigaciones fueron detenidas dos personas presuntamente involucradas, una de las cuales confesó haber conducido el vehículo utilizado para trasladar a los autores materiales del asalto. Según la PNP, uno de los detenidos reveló el recorrido realizado antes y después del robo. La indagación apunta a que cinco personas participaron en el delito y tenían previsto vender las armas sustraídas por un monto entre 60.000 y 70.000 soles a una organización criminal vinculada al tráfico de terrenos. ¿Qué es lo que dijeron los altos mandos de la Policía Nacional del Perú? Lo escuchamos, por favor, aquí a través de Radio Yaraví, con todas las voces.
2: Hasta el momento estamos en la búsqueda de la... Espero de lograrlo prontamente y para efecto de dar pues con también con los presuntos autores del ilícito.
3: El personal de la DIVINCRE realizó las sanciones de inteligencia y el procedimiento especial de investigación, capturando a dos personas que estarían involucradas en el hecho criminal. Una de estas dos personas ha aceptado su participación como el conductor del vehículo Kia color rojo, quien deja en primer momento a dos personas para que se desplacen y posteriormente los recoge después de cometer el hecho criminal. Este mismo conductor nos ha dado a señalar todo el recorrido del vehículo Kia, desbordando así a las dos personas que habían cometido el hecho, y posteriormente ocultar el vehículo previo retirar los vinílicos del vehículo para poder modificar la forma de este vehículo, ¿no? Hay una persona ha dado detalles dónde estaría pues el teléfono celular del efectivo policial, que también fue sustraído en ese momento, ¿no? Gracias a esa información hemos podido nosotros desarrollar el modus operandi y los posibles integrantes de esta organización criminal, ¿no? Pero no, prácticamente ya tenían señalizado dónde estaría pernoctando o estaría ubicado el vehículo para poder hacer el detrucción. No se descarta que efectivos policiales estarían involucrados, sin embargo estamos haciendo una investigación prolija y transparente. Habrían participado cinco personas en ese error. No tan solo las personas que han hecho la actividad material, sino la planificación del hecho, toda vez que antes de cometer este hecho habían ofrecido estas armas a una banda dedicadas al tráfico de terrenos, y también habrían modificado la forma del vehículo para poder emplearlas. De igual forma habían detectado ya un recorrido del patrullero para poder ser interceptado por estos facineros. Promedio de 60.000 a 70.000 soles el valor de las armas que estaría ofreciendo la banda criminal. No se sabe, después de arrebatar las han dejado en una avenida principal, y una de las personas que ha participado en la sustracción ha sido quien ha llevado la, ¿no? Posiblemente todavía se encuentren en la zona, ¿no?
4: Todos son peruanos,
3: son de la misma zona de Hunter, porque ellos ya tenían ya conocimiento del distrito, del recorrido de los vehículos policiales, y también son personas prontuariadas en estos tipos de delitos.
0: Muy bien, correcto. Bueno, se escuchaba entonces ahí a los altos mandos, jefe de DIVINCRE y general PNP, dar algunos detalles y algunos pormenores sobre el caso, los policías asaltados. Los policías que fueron asaltados.
1: Cinco. y 47.
0: No encuentran el armamento, hay dos presuntos sospechosos, uno de

0: Para, porque en varias oportunidades hemos escuchado, ¿no? Cuando hay peleas o disputas por terrenos, a veces suelen haber disparos, a veces suele haber balaceras, inclusive a veces suele haber muertos, ¿no? Personas que pierden la vida producto del enfrentamiento entre estas organizaciones o estos grupos abocados o dedicados al tema de tráfico de terrenos. Según los altos mandos de la Policía Nacional, este armamento que ha sido robado a los policías estaba siendo o iba a ser destinado, si es que ya lo fue, ¿no? Para estas organizaciones abocadas a lo que es el tráfico de terrenos. 5:48 a.m. Seguimos con más aquí en Radio Yaraví con toda la voz de mi estimada Stephanie Cotrina.
1: Así es, Eric, y bueno, efectivamente este 2026 hemos iniciado pues con fuerza en estos actos delictivos, estas balaceras que se han suscitado. Anterior a esto, aquí en Miraflores, recuerden que hemos tenido también este ataque tan desmedido, más de 50 disparos que causaron en la vida, la muerte, perdón, de dos ciudadanos venezolanos, ¿no? En su momento, este caso conocido como el caso del Car Wash, donde lamentablemente estos dos ciudadanos identificados como Jesús Martínez y David de 20 y 22 años respectivamente, fueron asesinados cruelmente, ¿no? Frente a un negocio de lavado de autos. Anterior a ello, también hemos tenido otros casos de balacera, y haciendo un recuento, por la disputa territorial entre las bandas criminales extranjeras, los orientales y los negritos, ¿no? Que dejó también un hombre acribillado en un callejón cercano a la avenida Videorrázaga, y también en Majes, ¿no? En Majes, y ahora lo último en Paucarpata. En Paucarpata. Pero ahora el tema va a ser, Eric, que si las cámaras de seguridad en la zona funcionan, si la municipalidad ha implementado de verdad este proyecto Smartpata, por ejemplo, que prometía una buena, vamos a decirlo, estrategia de seguridad, no solamente en plan, sino también en materiales, ¿no? Cámaras, vehículos, implementos y en general, ¿no? Entonces, ¿de qué manera el distrito de Paucarpata va a poder apoyar y contribuir en evidenciar este hecho que se ha suscitado en Ciudad Blanca? Que dicho sea de paso, estimado Eric, esta zona de los incas es zona roja, ahí en Paucarpata. Lo que es los incas en Ciudad Blanca es zona roja, y en algún momento he estado viviendo por esa zona, y en horas de la tarde, ya a las 6, cuando ya cae el sol, cantidad de personas que están llevando licor en las canchas, que están ahí desprotegidas, al aire libre, y que no tienen mantenimiento.
0: Vamos a ir con la comunicación telefónica. Vamos con Ángel desde Alto Selva Alegre. Ángel, ¿cómo te va? Buenos días.
2: ¿Qué tal? Buenos días, amigos. También a la señorita Stephanie.
3: Bueno,
2: es triste decirlo, ¿no?
3: 51.
2: Esto de la violencia aquí en Perú, y no solo en Perú, ¿no? En distintos países, son pues propios de un gobierno ilegítimo, ¿no? No hay control, todo el mundo hace lo que quiere, y la violencia y el crimen organizado es el que hace de las suyas, en coordinación y permisividad de autoridades. Eso es el caso de las armas que fueron robadas. Es parte de este sistema, un sistema criminal, un sistema de terror, sometimiento a la población por medio de la violencia. Esa es una teoría que se ha aplicado en distintos países, ¿no? Que se llama la teoría del caos controlado. La población está sometida, aterrorizada y asustada, y ahí su defensa, su moral está disminuida, y hacen de lo que los grandes poderes oscuros aprovechan esta atmósfera de violencia para saquear a un país que tiene materias primas en cantidades que es una maravilla, ¿no? ¿Quién no quisiera sacar mineral del Perú en forma prácticamente gratis? Eso hay que decirlo claramente, yo lo digo, y es propio de este sistema, que esa violencia del caos controlado va a ser de las suyas, ahora más que los amigos que han votado por Keiko, que van a agradecerles, creo, ¿no? Ellos son los que van a agradecer este sistema de violencia y de crimen organizado, de hecho propio de este tipo de gobierno.

0: donde no, los fascistas, el poder pues, de la ultraderecha, aprovecha estas condiciones. Bueno, eso quería darles a su opinión. Gracias.
1: Ángel, gracias por tu comunicación. Luis, también quiero opinar aquí en Radio Yarabí. ¿Qué tal, maestro? ¿Cómo le va? Buenos días.
2: Buenos días, amigo. Amigo, buenos días. Radio Yarabí, con el respeto que se merecen ustedes. Totalmente también, honestamente, ustedes pueden estar de acuerdo. Lo que le da la gana acá en el Perú, estimado. Y está gobernando,
3: pues,
2: la señora acá. Es indeseable, disculpa usted, no es ofenderlo, indeseable que se llama Rospigliosi. Mire usted, hace lo que le da la gana con sus congresistas que tienen ahí. Mire usted, se aprobaron una ley, mire usted, para los militares, para ellos mismos, dándose 12.000 soles para los magistrados, para que esté preparando el camino, porque ya sabían que tenía que ganar su patrona, la China. Tenía que ganar, mire usted, como 12.000 soles, que ganaban 35.000, 47.000 dólares van a ganar. Mire usted, y cómo, y fue fuerza militar, fue fuerza, también de igual manera. O sea que todo estaba preparado, mis estimados amigos de Yarabí. Ya los 4 años de China se lo sabía todo. Con razón estaba con una cara burlona, que se burlaba del pueblo peruano, hasta del candidato que estaba compitiendo se burlaba. Ya sabía que tenía que ganar. Digo que tantos momentos, mire usted, en el Congreso,
1: Yarabí.
2: No piensa estos caballeros que no tienen pensamiento, en él no más piensan. Mire usted, no hay plata para becas, para los niños, para los jóvenes que tienen oportunidad de estudiar, no hay plata, no hay, todos recortando. Usted que es una madre bien organizada, y es más, todavía mire usted, a terminar, ojalá que ustedes que son en Yarabí, yo pido a Diosito que sigan en ese camino. Hay una, no voy a decir nombre, de una emisora que se llama La Voz del Pueblo, acá desde Lima viene, era como ustedes defendían, ahora no, se ha volteado para la China, ya se nos corta las llamadas, todo a nivel nacional. O sea, eso pues se serviente de esta guasa dictadura, esta señora. Entonces, mira, no quisiera que no se hagan esta línea siempre para opinar nosotros. Claro que no tendremos razones toda una vida, pero si quieren algo, aportamos.
3: 56.
2: En nuestra comunidad, nuestros amigos,
1: nuestros
2: niños, nuestros desamparados que tenemos acá en nuestra ciudad misma. ¿Te das cuenta?
1: Muy bien, correcto. Gracias. Mi estimado Luis, por su comunicación aquí en Radio Yarabí. No, aquí nosotros somos muy plurales y bueno, sí, eso ya lo saben perfectamente todos los que escuchan a diario de Radio Yarabí, ¿cierto? 5:56 PM, gracias por sus comunicaciones. Vamos a seguir escuchando a la población arequipeña aquí en Radio Yarabí, pero a continuación vamos a presentar nuestro espacio Yarabí Regional para conocer y escuchar atentamente qué es lo que pasa en las diversas provincias de la región Arequipa. Presentamos Yarabí Regional.
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0: las 5 de la mañana con 57 minutos. Nos vamos hasta el Pedregal. Majes ya se encuentra listo con la información. Héctor Villanueva, ¿cómo estás, Héctor? Muy buenos días.
1: Un saludo muy especial para ustedes, colegas de Radio Yaraví, desde el distrito de Majes Pedregal, provincia de Cayoma. Informarles a ustedes que ya estamos prácticamente en una contienda electoral y la mayoría de las listas, que son 11, en su mayoría han sido declaradas inadmisibles, a punto de una subsanación, y hasta el momento están buscando respuesta del jurado electoral especial de la provincia de Cayoma. Dentro de los candidatos participantes encontramos a 3 exalcaldes que pretenden retornar a la contienda política. Se trata del exalcalde Fernando Huarca Usca por el partido o movimiento regional Fuerza Arequipeña. Este exalcalde ha sido sentenciado por varios delitos, estuvo purgando condena en el penal de Puchú y ahora se encuentra rehabilitado, pero según indican estaría pesando alguna otra condena en su contra. Vamos por el segundo candidato, que sería Elar Hurtado Retamoso, exalcalde, quien el año pasado

0: Ha sido sentenciado el 29 de agosto del 2025, se le impuso una condena de 6 años de pena privativa de la libertad efectiva y ahora nuevamente pretende ser candidato. Sobre él pesa la entrega de una piscina, prácticamente que está como un elefante blanco en Majes Pedregal, y también sentenciado por el tema de la construcción de un mercado de abastos en el distrito de Majes. El tercer candidato sería René Cáceres Falla, exalcalde también criticado por haber recibido obras sin que hasta el momento funcionen. Dentro de ella se encuentra lo que es la piscina de la colina en el distrito de Majes, el Pedregal, y algunas obras que habría dejado inconclusas. Nuevamente pretenda volver a la contienda electoral. Son los tres alcaldes que participan. René Cáceres Falla va por el partido político Movimiento Regional Arequipa Avancemos Los Pollos. Fernando Huarca se va por Fuerza Arequipeña. Y también el Arruta Roleta Mozo por el partido político Alianza para el Progreso. Hasta el momento la población se encuentra insatisfecha, pero ellos han anunciado su retorno a esta contienda electoral 2026. Es el informe, colegas de Radio Yararí, adelante ustedes en estudios.
1: Muchas gracias por la información que nos compartes a esta hora de la mañana, mi estimado Héctor Villanueva. Es el turno de escuchar ahora a Roy Muñonca de Radio Superestéreo de Camaná. Roy, ¿cómo te va? Buenos días.
2: Buenos días, amigos de Yararí Regional. Desde la provincia de Camaná les saluda Roy Muñonca para llevar la información correspondiente para la presentación del día de hoy, justamente para comentarles, ¿no?, la situación escandalosa que está viviendo también el distrito de Mariscal Cáceres, donde habría vuelto involucrado un personal de Serenazgo, justamente en una denuncia por violación sexual a una menor, por tocamientos no justamente indebidos, y otros que están todavía están siendo en materia de investigación. Esto, ante la mirada también de todos los pobladores, habría causado un estado de preocupación, ya que habría salido en libertad el supuesto acusado de esta situación. Pues no, por su parte la municipalidad provincial, por su parte la municipalidad distrital de Mariscal Cáceres habría emitido un comunicado sobre este caso, donde estaría comentando que ya han separado ya del cargo en el que tenía, del puesto en el que estaba, y por supuesto han estado apoyando directamente a tanto a los familiares de la víctima como a la víctima, y invitaron también a la población a no estar dando todavía el nombre o a los comunicadores de la víctima para evitar mayores preocupaciones. En otras noticias también que se viene viviendo, se ha vivido durante esta semana también justamente el día de San Pedro y San Pablo, donde algunos candidatos y autoridades se han sumado a los saludos y demás, pero sí lo que cabría o queda más a responsabilidad es la situación que ahorita más preocupa, sería pues el estado de los pescadores camaroneros, que si bien es cierto este fenómeno del Niño podría afectar o podría perjudicar directamente en el hecho de que va a bajar la corriente, y esto bajaría también el valioso crustáceo también aquí en Camaná. Ante esto justamente hizo un llamado a las autoridades del presidente también de los camaroneros de San Gregorio, justamente con la intención de que puedan ayudarlos, ¿no? Justamente ya que el subsidio que les ofrecen en tiempo de veda es muy escaso, pues, ¿no? Bueno, es en cuanto tenemos que informar desde la provincia de Camaná. Adelante, estudios.
3: Bien, perfecto. Muchísimas gracias, Roy, por la información desde Camaná. Siendo las 6:02, vamos a dar paso a la lectura de los titulares de la hora.
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para hoy, hoy 3 de julio del 2026, año de la esperanza y el fortalecimiento de la democracia. El dirigente de Mariana Melgar, Marcelino Vilca, convoca a los pueblos de las zonas altas y emergentes a una marcha para el acceso al agua este 16 de julio. El gerente de turismo de la Municipalidad Provincial, Carlos Sánchez, anunció que la próxima semana se realizará la primera inspección al recorrido al Corso de la Amistad. El intendente regional de la SUNAFIL en Arequipa, Kenyo Bustamante, mencionó que como institución tienen una brecha de personal para realizar fiscalización.

0: localizaciones en Arequipa. Continuando con más información aquí en Radio Yaraví con todas las voces, el subgerente de Transportes y Seguridad Vial de Cerro Colorado, Henry Arista, advirtió la falta de señalización en la autopista Arequipa-La Joya, previo a la inauguración del puente Virgen de Chapi. Por otro lado, el coordinador de las actividades por el aniversario de Arequipa, Francisco Navarro, quien mencionó que se anuncian 3 concursos de danzas para escolares. En el ámbito nacional, el gobierno de José María Balcázar declaró en estado de emergencia diversos distritos de varias provincias de un total de 22 departamentos del país ante el peligro por intensas lluvias previstas por el fenómeno del Niño. El líder del buen gobierno, Jorge Nieto, aseguró que no aceptará ningún cargo en el Ejecutivo y que su agrupación se mantendrá como una oposición leal, comprometida con el país y con la defensa de los intereses ciudadanos. En el ámbito internacional, 4 sacerdotes fueron consagrados obispos sin contar con el mandato pontificio, lo que llevó al Papa León XIV a decretar la excomunión inmediata de los consagrantes y de los 9 prelados. Hasta aquí con la relación de los principales titulares para hoy jueves 13 de julio del 2026 en Radio Yaraví con todas las voces.
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6: A la zona de Piedras Lajas, aquí en el sector de la Asociación Villa Socabaya, también se repite este problema, al menos en los últimos días, porque hay al menos en un sector unos 4 huecos y en el otro, bueno, a pocos metros, 2 huecos. Y esta es una especie de vía rápida porque las unidades pasan a bastante velocidad. Hemos observado que hay bastantes unidades que pasan al menos a esta hora del día a bastante velocidad, y también unidades de carga que están poniendo en riesgo a los peatones. Incluso aquí no hay una vereda donde puedan pasar los peatones, ni se pueda poner en seguridad a estas personas o a los vecinos, básicamente la Asociación Villa Socabaya. Lamentablemente, repetimos, y este no es el único punto donde se han registrado baches, al menos en el distrito de Socabaya, el metro más arriba, en el sector de Piedras Lajas también hemos observado, pero aquí, y lo más llamativo, es que son huecos, bueno, de alguna manera, que obligan a los conductores a tener que ir por la trocha en algunos casos, o invadir carril contrario. Y repetimos, es un riesgo que las autoridades, bueno, esto nace a raíz de el abandono de las autoridades en esta vía, compañeros de la Asociación Villa Socabaya. Adelante en estudios, informa José Colque con todas las voces.
7: Bien, bien, correcto, mi estimado José Manuel, gracias por la información que nos brindas. Bueno, bueno, y en cuántos otros sectores o zonas de Socabaya tendremos este tema, ¿no?, de las pistas sin el respectivo mantenimiento. Los que están siguiendo redes sociales, y un saludo para ustedes, se puede apreciar, ¿no?, cómo la carretera asfáltica está completamente dañada, y que sin embargo esto hace inclusive que algunos conductores puedan estar realizando maniobras temerarias o algunas esquivaciones justamente para poder, ¿no?, evitar caer sobre algún bache. Ah, terrible, ah, terrible lo que está pasando en Socabaya. Vamos con la participación del público y luego seguimos con más informaciones de exteriores aquí a través de Radio Yaraví con todas las voces, ¿ah? Bueno, si no es la plaza tradicional, pues tenemos las pistas. Oye, ¿y qué fue de la calle Unión? A ver si es que los vecinos que nos están escuchando en la calle Unión, ya quedó terminada la obra o el trabajo o el mantenimiento con su respectiva señalización, preguntamos. Vamos con Bernardo, que está en línea. Bernardo, desde Uchumayo, ¿cómo le va? Buenos días.
8: Muy buenos días, señor Eric. Buenos días, señorita Stephanie.
9: Muchas gracias. Buenos días.
8: Bueno, hoy día, el gran día para la señora, bueno, con todo respeto, una dama, no sé, para la señora Keiko. El gran día que
9: esperó tantos
8: años y por fin lo logró. Como dice, el que lo sigue, lo consigue. Y lo consiguió esta vez. Pero ojalá que trabaje bien en favor de los más necesitados, en favor de los jubilados.
0: ¡Puerto Bravo!
8: Que ellos están con una pensión pero miserable. Y todos estos deseos les deseo a ella. Y también para ustedes, que tengan un bonito día, que Dios siempre los acompañe.
7: Muy bien.
8: Muchas gracias.
7: Correcto, señor Bernardo. Gracias y buen día también para usted. Vamos con Cirilo Patiño. Cirilo, ¿cómo está usted? Buenos días.
10: Buenos días, señor. Se va a ayudar a mí. Gracias por la invitación. La verdad, felicitarla a ustedes desde 5 de la mañana, 4 de la mañana, a ustedes, arduamente, en vez de la banca de Arequipa. Y antemano, la verdad, si felicitamos, te agradecemos que nos da cabida para presentar una queja, denuncia pública importante para neutralizar. ¿Sabe qué, señor periodista? El señor Nicanor Mendoza Ventura es presidente recién chumulgado en Arequipa. Tenemos una plaza de toros en Avenida 51 Villa Paraíso. Ya está saneamiento físico legal. Ya, y por lo tanto, ya hemos quedado en la asamblea que nadie va a denunciar, ni yo ni otros que denuncia a ese local, porque ya vamos a tenemos, pagamos a otro lado más de 100 sol mensual, de anual, y también muchos gastos estamos haciendo con nuestro propio piculo, actividades. Sin embargo, este es nuestro paisano, Seferino Domínguez Dinos, nos ha denunciado fiscal prevención de delitos para que nos clausure el evento. Ahí va a ser este domingo, le invito, va a haber sin concurso, cinco modalidades que está a nivel nacional. Felicito a nuestro paisano chumulgano, las damas que están presentando. Es bueno, con premio 3.000 soles. Y sanamente todo, no con autorización, con todo ya que tenemos, pero nos ha denunciado, nos ha llegado la fiscalía. Pero sin embargo, él nos ha rechazado, y le hemos ofrecido a ellos también que están haciendo al frente de local, en un restaurante, sin autorización, sin nada, que ese local está para estar desalojo. No tiene, y con la verdad, ¿con qué cara nos denuncia este señor? Ahora no nos va a quedar, pura reparación de todo, vamos a denunciar a este señor por todos los chumulgados, porque no puede ser que nos haga de esa forma, señor. ¿Y por qué no ha denunciado al Círculo Social también hay un Tacanaco? ¿Por qué no ha denunciado el mes pasado, que ese, no es hecho calendario, han hecho, y por qué no ha denunciado ahora maestro también, por qué no denunció? Y por el mismo también, chao. No puede ser, señor Pita. Gracias por este espacio.
7: Gracias, señor Patiño. Gracias por su comunicación. 6:15. 6:15, la hora en Radio Yarbí. Vamos a actualizar la portada informativa con nuestro compañero de trabajo, Juan Cervantes. Vamos primero con Juan, luego con Talía. Juan, te escuchamos. Adelante, Yarbí informa.
11: Siempre con la verdad. Buenos días, compañeros en estudios, para dar a conocer que se hace realidad ya la construcción del Coliseo en el pueblo joven por venir de Miraflores. 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Van a tener cancha de básquet, graderías, además también tribuna y palco y vestuarios, ¿no? Y otros activos que, según lo da a conocer la asociación del Comité 13 del Pueblo Joven por venir de Miraflores, zona B, manzana 57, lote 1 del distrito de Miraflores, se ha dado a conocer de que esta obra ya ha iniciado aproximadamente unos 3 meses atrás, va en el 70% de la construcción física, ¿no? Esto está a cargo de la constructora Consorcio Angamos, y bueno, el monto sin duda es también considerable, 1.749.839. Pero en estos instantes ya se está colocando todo lo que significa este techo ovalado, ¿no? Que caracteriza que esto va a ser un coliseo cerrado, sin duda alguna. Antes este campo deportivo era abierto. Ahora me imagino que va a ser ya sumamente controlado por parte de la municipalidad, que lleva adelante toda esta obra. El plazo de ejecución es 120 días calendarios, y lo reiteramos, la construcción física ya va en el 70%, solo falta un 30%, lo que significa de que este lugar se va a convertir en un lugar de recreación para todos estos pobladores de el lugar. Esta es la información que les doy, amables oyentes, de lo que viene ocurriendo en el comité número 13 del porvenir de Miraflores. Juan, que a un costadito hay un parque de recreación y que sin duda van a ser un dúo para la recreación de la juventud y toda la población de el lugar, ¿no? Lo reiteramos, 70% de avance en esta consolidación del coliseo que se está haciendo en el comité 13. Esta es la información, Juan Cervantes.
12: Juan, ¿nos escuchas?
11: Sí, sí.
12: ¿Cómo estás, Juan? Muy buenos días. Coméntanos, son 120 días, calendario, el plazo de ejecución aquí en esta zona de porvenir en Miraflores, de este complejo deportivo.
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12: ¿Cuándo sería la entrega exactamente? ¿Se sabe?
11: Bueno,
6: no lo podría mencionar, pero según los trabajadores con los que he

0: conversado, que están en estos instantes, que son poquísimos, solo nos han indicado que están en el 70% de avance. El material todo está aquí, pero indican de que aproximadamente ya está casi entrando a la fase final, indican, ¿no?
1: Y todo avanza bien, hay irregularidades, retrasos.
0: Un mes y un poquito más, indican.
1: Entonces todo está viento en popa, como quien dice, se va a cumplir los 120 días y va a ser entregado. No hay irregularidades que tal vez se ha tenido con la empresa contratista.
0: Bueno, eso no lo podemos saber en estos instantes, pero lo único que estamos mencionando es todo lo que podemos ver, ¿no? En estos instantes, ¿no? En este comité número 13 de Pueblo Joven
1: y 19.
0: Conversaremos creo que en los días siguientes con alguno de los dirigentes del pueblo para que nos den esta observación.
1: Perfecto, Juan, muchísimas gracias por la información. Y se mira prometedor, estimada Erin Malavera, este proyecto del municipio de Miraflores. En el porvenir, comité 13, con las imágenes que nos ha alcanzado Juan, se mira una infraestructura moderna. Seguramente va a tener diversos espacios recreativos para básquet, vóley, fútbol, juegos también para los niños. Pero quien tiene que hablar, me parece que va a ser pues también la población. Tenemos que escucharlos, ¿no? A ver también si nos pueden llamar los vecinos del porvenir Miraflores. ¿Qué les parece este complejo deportivo? ¿Cuándo ha iniciado? ¿Les parece que va a terminar en el tiempo determinado? ¿Cómo ustedes han visto este avance en esta obra, que evidentemente es una obra millonaria, ¿no? Que no es fácil seguramente ejecutarla, culminarla en este plazo de 120 días que han estimado.
2: Sin duda.
1: Pero escuchemos a la población.
2: Sí, sin duda, vamos a ver qué dirán los vecinos más adelante. No solamente yo pido que se haga un trabajo exhaustivo de fiscalización y que no le metan uña al presupuesto, o que no se aplique el famosísimo diezmo. Que
1: o adicionales. Ocurrir,
2: ¿no? Alfredo está en la línea y luego vamos exteriores. Alfredo, buenos días.
3: Para conocer Quipeña, Radio Yaní. Bueno, la petición que hace el periodista, población, me hace recordar, si no me equivoco, esta semana ha muerto un ingeniero que cayó de un parapente. ¿Qué dijo? El alcalde, jamás hemos dado autorización. Y el periodista, amén, le creyó. Hasta que la empresa mostró la autorización. ¿Qué estoy diciendo, población? No hay que creer las autoridades, hay que sacar documentos por transparencia. Y justamente ello, población, el día de ayer Yeraví estaba hablando, si no me equivoco, de los pasajes. Pero lo más importante, población, y eso sí quiero atacar, porque yo he denunciado a esta gestión, me refiero al señor Rivera, y también he ampliado al gerente municipal, al gerente de transporte, fiscalización y al sistema integrado. ¿Qué ha pasado, población? Dos empresas, del Cono Norte y Megabus de Hunter, no tienen el dinero. Ya se les, el nombre se me ha olvidado. ¿Qué ha pasado? Ha revocado en el caso de Megabus y les está devolviendo el dinero, que es la garantía. Y eso es ilegal, población, pero no se comenta. ¿Usted cree que ha sido la devolución gratis? Y es más, han actuado la municipalidad como abogados del sistema de integrado de este Megabus. Debería comentarse, porque has actuado de esa manera, diciendo no se ha cumplido todo el debido proceso, por tanto te devuelvo tu dinero.
2: Muy bien.
3: Eso está mal.
2: Correcto.
3: Sin
2: gracias.
3: Embargo, no te
2: gracias, Alfredo. Vamos a exteriores. El turno de escuchar la información de nuestra compañera de trabajo, Talía Castillo. Talía, te escuchamos. Adelante. 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
4: Siempre con la verdad, gracias compañeros por el pase de este estudio. Buenos días, así para dar a conocer nuevamente una situación bastante preocupante aquí en el distrito de Cerro Colorado, exactamente en la margen derecha. Estamos hablando de la Asociación Augusto Hernán Bedoya, donde pues el día miércoles, una jovencita pues ha sido asaltada mientras volvía a su vivienda, ¿no? Las cámaras de seguridad que hemos podido compartir, a las cuales también hemos accedido, ¿no? Se observa cómo la joven regresa, ¿no? Y en eso se le acerca un sujeto vestido de negro, quien empieza a forzacharle el celular, ¿no? La joven, al no querer soltar pues su equipo, empiezan a forzachear y pide ayuda de los vecinos, ¿no? Lamentablemente nadie salió, ¿no? A esa hora, y bueno, el sujeto pues termina llevándose el celular, ¿no? La víctima incluso corre tras de este joven, pero lamentablemente pues no pudo.

0: todo, ¿no? Recuperar su equipo. Es así que, bueno, lamentablemente, pues este sujeto ha terminado y se ha llevado, ¿no?, el celular de la joven, situación que nuevamente evidencia la inseguridad que se está teniendo en el distrito, ¿no? Porque prácticamente a diario se tiene este tipo de situaciones. Y no es una persona, es un vehículo, es una vivienda, ¿no? Se ingresan, se llevan en las cosas y pues la inseguridad sigue acechando en esta zona del Cono Norte. Ante ello se hace el llamado a las autoridades a poder ya brindar mejores acciones, ¿no? Porque, reiteramos, a diario prácticamente se está recibiendo ya sea una denuncia de robo, una denuncia de arranque, una denuncia de robo de vivienda, ¿no?, entre otros. Así que el llamado,
1: Talía,
0: para poder trabajar. Sí, Estefan.
1: Talía, las imágenes que nos has hecho alcanzar, nos has hecho llegar, ya, y si lo pueden ver también por la transmisión de Radio Yarabí, son indignantes. Son indignantes, estimado Eric, y se mira cómo este sujeto, quien viste de negro, forcejea con la joven largo tiempo y logra arrancharle el celular. Talía, se mira un forcejeo, yo lo veo sumamente fuerte, ¿no? La joven se resiste, le agarra por la espalda, intenta quitarle el celular, no lo logra, la joven avanza de la vereda hacia la vía y por ahí también ha podido ocasionar algún accidente, si venía algún vehículo que no estaba en los cinco sentidos. Pero coméntanos, ¿cuál es la situación de la joven? Porque se mira un forcejeo que este sujeto, para hurtar el celular, utiliza la fuerza. Ella ha quedado tal vez con alguna lesión. ¿Y cuál es el desenlace? ¿Qué se sabe respecto a la situación o la salud de la joven?
0: Y bueno, entendemos, ¿no?, que la joven ha colocado la denuncia correspondiente también y ha hecho, ¿no?, en tanto público también, en caso, ¿no?, justamente por lo que se puede evidenciar, ¿no? Efectivamente es un atraco pues bastante violento, porque la joven, ¿no?, ni podemos siquiera indicar que ella está caminando por la pista, sino que ella está yendo por la vereda, ya regresando a su vivienda, y es ahí cuando es interceptada por este joven. En cuanto a lesiones, bueno, no se nos ha dado a conocer, ¿no?, que habría tenido pues algunas afectaciones, pero no, por lo que podemos visualizar, efectivamente pues habrá tenido, ¿no?, sobre todo algunos algunas contusiones, ¿no?, de lo que ha sido este forzajeo, ¿no? Pero sobre todo lo que se ha querido, ¿no?, al poner de conocimiento este caso, es que se evidencie, ¿no?, que en todas las modalidades, ¿no?, se está teniendo estos robos y son constantes, ¿no?
1: ¿Qué calle, es este, Talía?
0: ¿Estefani?
1: ¿Qué calle es esta donde ha pasado este robo? Porque me parece sumamente indignante, ¿no? Y ahí no pasa ni un vehículo o ni una persona que tal vez pueda ayudar a esta joven que ha estado largo rato forcejeando con este delincuente. ¿Qué calle es, Talía? ¿Nos informas?
0: Lo que nos han dado a conocer es exactamente la asociación Augusto Hernán Bedoya Forja, ¿no?, hacia la margen derecha del distrito de Cerro Colorado, donde ha ocurrido el asalto. Esto se ubica de la avenida 54, unas tres cuadras hacia arriba, aproximadamente, que es donde se ubica toda esta asociación. Perfecto. Lamentablemente, pues a esas horas ya por ahí no transita lo que es el transporte público, ¿no?
1: Sí, sobre todo en horas de la mañana. La iluminación es sumamente bajísima.
0: Los vecinos, ¿no? Entonces, sí, pues no han tenido también este aprovecha, ¿no?, estos sujetos, estos malhechores, para cometer pues estas fechorías, ¿no? Se aprovecha que no hay una presencia de repente de serenazgo, propiamente un patrullaje de la policía, ¿no? Y es ahí cuando se cometen estos hechos delictivos. Que si no fueran también, ¿no?, por las cámaras de seguridad que se tiene en la zona, propiamente de los vecinos, pues estos hechos tampoco se podrían evidenciar, ¿no? Porque es, sabemos la dificultad que tienen los ciudadanos cuando van a denunciar.
1: Perfecto,
0: ¿no?
1: Talía.
0: Que les ponen muchas trabas. Y bueno, ante ellos hace el llamado a que se pueda brindar mayor seguridad, ¿no?, la organización también de los vecinos para poder hacer frente a esta situación de inseguridad. Estaremos atentos, adelante con ustedes en estudios, informó Talía Castillo, con Rafa Costes.
1: Bien, muchísimas gracias, vamos a seguir comentando sobre este robo que me parece indignante. Nos damos una pausa comercial y volvemos con más aquí en Radio Yarabí, con todas las voces.
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2: 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Estamos de regreso con más información aquí en Radio Yaraví con todas las voces. Qué indignante, señores, qué indignante que la delincuencia esté pues a la vuelta de tu casa, en la esquina, allí donde es oscuro, donde no hay luz, donde no hay patrullaje. Te roban así, a sangre fría, lo que es tuyo, lo que te compraste con tu esfuerzo, porque un celular no cuesta 100 soles. Ahora los jóvenes tienen iPhones, tienen allí estos celulares de alta gama y están valorizados en 1,000, 2,000 soles. A ver, ¿qué es lo que dice la población, estimada?
3: Vamos con la opinión del público, por favor. Andrés, este Miraflores, ¿cómo le va, Andrés? Buenos días.
4: Muy buenos días. Yo voy a tocar el tema de Miraflores, el trabajo que se está realizando. Simplemente pedirles que a la gente entienda, ¿no? Lo que el señor Germán hace, eso es trasladar sus trabajos para el final como pro campaña. Él no está saliendo, pero está apoyando al señor Arturo Valderrama. Y si ustedes conocen, Miraflores está dominado todos estos últimos 15 años por el señor Germán Torres, Luis Aguirre y Valderrama. Por favor, la gente que piense que seguimos tras ellos, esos señores siguen tapando sus culpas, sus deudas, sin que nadie los verifique entre ellos. Nada más, buenos días.
3: Bien, bien, correcto, señor. Muchas gracias por su participación aquí a través de Radio Yaraví. Germán Torres apoya a Arturo Valderrama, dice, ¿no? Y si no me equivoco, en la lista de Arturo Valderrama está yendo pues un familiar de, si es que no me equivoco, ¿no? De Germán Torres. De todas formas, habría que indagar un poco más, ¿no? Y preguntar qué ha motivado a que en la lista pueda ir. Eso lo vamos a verificar, lo vamos a corroborar.
5: Bloquearon la carretera con rocas donde murió transportista que trasladaba verduras. 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
5: Que no paran. Y las réplicas que no paran, lamentablemente. A los amigos que nos están preguntando sobre el fallecimiento de el tacneño Mario Enrique Blanco Portugal, les quiero comunicar que la familia ha tomado la decisión de llevar adelante los funerales en forma privada. Todo es privado, es la decisión que ha tomado la familia. Recordaremos siempre a nuestro amigo Mario Enrique Blanco Portugal, fallecido en las últimas horas, lamentablemente. Bueno, sus amigos en Tacna nos dicen que van a convocar para hacerle una misa por el descanso eterno de Mario Enrique Blanco Portugal. Kiko para sus amigos. La verdad que ayer nos tocó dar esta dolorosa noticia, ayer al mediodía aquí en Radio 1. A toda su familia, las condolencias por esta irreparable pérdida. 6:36, todavía nos quedan noticias pendientes de Hilo y Moquegua. Entonces nos vamos con Radio 1 en Hilo. Ligia, ¿cómo está Ligia? Buenos días.
6: Guillermo, muy buenos días. Abrimos el despacho de hoy con una noticia de carácter policial sobre la desarticulación de una presunta banda dedicada al microtráfico de drogas en Hilo. Personal del área antidrogas intervino ayer en un inmueble ubicado en el sector de San Pedro, en Alto Hilo, y detuvo a 3 personas identificadas como integrantes de la banda denominada Los Malcriados de la 28. Cristian O.H.S. de 34 años, Jorge H.C.M. de 47 y Robert M.D.B. de 42. Los 3 fueron detenidos por su presunta implicancia en el delito contra la salud pública en la modalidad de microcomercialización de drogas. Además, una mujer identificada como Olga M.S.S. de 62 años quedó comprendida en las investigaciones. En el operativo se decomisaron 7 envoltorios con una sustancia de características similares a pasta básica de cocaína, un teléfono celular, dinero efectivo y un vehículo de placa Z3L223. El caso ha sido puesto en conocimiento del Ministerio Público para las acciones correspondientes y las diligencias continúan en las instalaciones de la Areandro Hilo. Y en otro tema que concentra la atención de la población de Hilo, la Municipalidad Provincial el día de ayer convocó a una reunión técnica de emergencia para buscar soluciones ante el desabastecimiento de agua potable. En ese sentido, se realizó una mesa técnica y una visita de campo al sector Lomas de Hilo, desde promediar 10 de la mañana hasta la 1 de la tarde, e involucró la presencia de especialistas tanto de la Municipalidad Provincial como de la EPS Hilo y el Proyecto Especial Regional Pasto Grande. Tras la inspección de campo, los equipos técnicos identificaron opciones viables que serán desarrolladas con el fin de garantizar el suministro de agua potable a la población hileña en situaciones de crisis hídrica como la que ha sucedido recientemente y en otras que por lo general suceden en épocas de lluvia y sequía, sobre todo en la época de verano. Y antes de culminar, Guillermo, una alerta que es importante tener en cuenta en esta temporada. El Cuerpo de Bomberos advirtió ayer sobre las condiciones de riesgo en los accesos a la provincia de Hilo. Al respecto, el teniente Richard Sánchez exhortó a los conductores y transportistas a extremar precauciones debido a la presencia de neblina y lluvias, especialmente en la costanera norte y en la carretera hacia Moquegua. Según lo explicado por el teniente Sánchez, las recientes lluvias vienen ocasionando deslizamiento de piedras y lodo, lo que incrementa el riesgo de despistes y colisiones. Advirtió además que la falta de barandas de seguridad, sobre todo en algunos tramos de la costanera norte, ha provocado que vehículos caigan al barranco. En ese sentido, hizo un especial llamado a los motociclistas para que reduzcan la velocidad y conduzcan de manera defensiva, ya que con frecuencia son protagonistas de accidentes con consecuencias fatales. Es la información que tenemos desde Hilo a esta hora de la mañana, Guillermo.
5: Ligia, ¿cómo se llama?
6: Dime.
5: ¿Cómo le han puesto esa banda a los malcriados de qué?
6: Los malcriados de la 28, tiene 28, bueno, esto en relación a la avenida 28 de Julio,
5: yeah.
6: Acá se ubica el cruce del ratón en esta área específica, y es en razón a ello, pues no, de nombre que le ponen a esta banda, los malcriados de la 28.
5: Gracias, Ligia, buen fin de semana.
6: Gracias a ti.
5: Gracias.
6: Igualmente.
5: 20 minutos para las 6 de la mañana. Esas son ocurrencias policiales, ¿ah? ¿Eh? Esas son ocurrencias policiales. Nuestros lúcidos parlamentarios publican hoy la ley 32.686. Declaran el Día Nacional de la Cumbia Peruana. ¿Cuándo? 14 de marzo. 14 de marzo. ¿Ya? Así que, bueno, en lo que pierdan el tiempo. Más bien, por si acaso, electores, políticos, la Oficina Nacional de Procesos Electorales está publicando hoy en el Diario Oficial El Peruano la designación de jefes titulares y accesitarios de OLPES para las elecciones regionales y municipales 2026. Yo creo que ya vamos a hablar ya con más seguido de lo que viene. Las elecciones municipales es 4 de octubre. Hoy día proclaman a Keiko, el 15 le dan las credenciales y el 28 asume el cargo de presidenta de la República. Así que a partir de allí ya trabajamos sobre las elecciones. Más bien, un alcance y luego me voy a Moquegua. Algunos diputados y algunos senadores aparecen como candidatos a consejeros regionales y regidores. En Lima, el Jurado Electoral Especial reconoce el error de admitir candidatura de dos diputados de Renovación Popular, pero que ahora están también como candidatos a regidores. ¿Y qué pasó con los filtros? ¿Qué pasó con los filtros? Hay 130 ex autoridades que están postulando, le están sacando la vuelta a la ley, por si acaso. Eso lo agregamos también. Moquegua, buena noticia. Lázaro, buenos días.
1: Hola, Guillermo, buenos días. Sí, darle a conocer, Guillermo, a propósito de la manifestación de paro indefinido que ocurrió aquí en la ciudad de Moquegua y producto de el bloqueo de la vía del sector de la Panamericana en la zona del sector del Valle Bajo, murió una persona luego de chocar su camioneta que se trasladaba de Moquegua a Tacna, Moquegua, con verduras. Murió esta persona, como usted recuerda, el don Teófilo Choque Toledo. El tercer despacho de la Fiscalía Penal ha iniciado una serie de diligencias. Ya están haciendo circular las notificaciones, según nos han indicado, a algunos agricultores de la zona. Lo que obviamente quiere la Fiscalía es determinar quiénes son los que habrían trasladado y, al parecer, si es que se ha utilizado maquinaria pesada, de qué tipo de maquinaria o, en todo caso, de quién sería esta maquinaria, ¿no? Entonces, esa es la investigación que viene desarrollando el tercer despacho de la Fiscalía Penal aquí en la provincia de Mariscal Nieto, porque son rocas bastante grandes que era, pues, un poco difícil de que sean trasladados por personas así sin ninguna maquinaria. Eso ya está en proceso de investigación. Y en otra información, Guillermo...
5: Perdón, Daniel, Lázaro, la víctima es Teófilo Choque, ¿no?
1: Efectivamente.
5: Y a los culpables los acusarían de homicidio culposo.
1: Culposo, efectivamente.
5: Sí, eso es lo que hemos

0: informado también aquí en la radio. Perfecto.
1: Sí, efectivamente.
0: ¿Y vas a dar otra noticia de Moquegua?
1: Sí, sí, darle a conocer a propósito del Día del Maestro, que es el día lunes, Guillermo, ya las celebraciones, el día de hoy, usted sabe, las diferentes instituciones educativas le rinden honores, el homenaje a nuestros maestros. Y por su parte, la UGEL Mariscal Nieto no va a ofrecer ningún almuerzo como normalmente hacía. Ya han circulado la invitación correspondiente, el director de la UGEL, 8:00 a.m. El día de hoy, romería a los cementerios para recordar a los docentes fallecidos. 4:00 p.m, misa de acción de gracias en la co-catedral. A las 5:00 p.m, ceremonia de reconocimiento, homenaje que cumplen a docentes de 25 y 30 años de servicio en la educación. Y ahí termina todo. Esto va a ser en el local del educentro que está en el sector del Malecón Ribereño. Bueno, ese es el UGEL. Dice que no tienen presupuesto. No, años anteriores pues los llevaban a un almuercito, pero en esta oportunidad no. Pero sí, los que van a festejar a lo grande son los maestros que agrupa el CIDER, que es prácticamente más del 90% de docentes que tienen afiliados en sus filas. Ellos sí van a gozar, desde ya han hecho toda la semana, el día de hoy tienen su ceremonia correspondiente y el almuerzo y el baile correspondiente, Guillermo. Eso a propósito del Día del Maestro. Esa es la información que tenemos, Guillermo. Adelante usted.
0: Perfecto, gracias. A propósito de maestros y trabajadores, ¿sabe cuánto les dan a dar de gratificación ahora en Fiestas Patrias? 300 soles. ¿Cuántos se están llevando los congresistas? Miles. Miles de miles. Ya vienen las noticias en Red Sur.
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1: Buenos días a todos los oyentes de la Macro Sur. Los saludamos desde Radio 1 de Tacna. Hoy viernes 3 de julio. Hoy viernes 3 de julio tenemos las noticias de Red Sur para iniciar este nuevo fin de semana, primer fin de semana de julio. Vamos con Capilla Radio y Román Chura Capilla, buenos días.
2: Muy buenos días, colegas de la Macro Región Sur. Información desde la línea de frontera entre Perú y Bolivia, Capilla Radio. Atención, mucha atención, noticia importante. Se logró más de 269 millones para construir el hospital de Yunguyo. Esto lo anunció Richard Anco, gobernador regional. Pero existe un pero. Construcción dependerá del cumplimiento de los compromisos municipales. Atención, mucha atención. El nuevo hospital de Yunguyo dio un paso histórico. El gobernador regional de Puno anunció que el ministro o el Ministerio de Salud, a través del PRONIS, aprobó el expediente técnico del proyecto valorizado en 269 millones de soles, dejando la obra lista para iniciar el proceso de licitación. Sin embargo, la autoridad regional advirtió que el inicio de la construcción dependería del cumplimiento de los compromisos asumidos por la Municipalidad Provincial de Yunguyo. Entre ellos, figura la reubicación del botadero de residuos, la mitigación de los olores de la planta de tratamiento de aguas residuales y otros requisitos administrativos exigidos para viabilizar la ejecución del proyecto. Mientras tanto, el gobierno regional continúa gestionando el financiamiento ante el Ejecutivo para hacer realidad

0: La pelota está en la cancha de la Municipalidad Provincial de Yunguyo, específicamente ahí, en el pie del señor Fernando Colla Valdivia, quien tendrá estos 6 meses ya en la recta final de su mandato local, ciertamente para realizar, cumplir este compromiso. Vamos a ver qué es lo que pasa para más adelante. Vamos a ir a la nota regional. Finalmente, atención, a ver, ¿qué es lo que está sucediendo? ¿Impedirán la visita de Keiko Fujimori a Juliaca? A ver, ¿impedirán la visita de Keiko Fujimori a Juliaca? Deudas de protesta advierten que se organizarán. Atención, el presidente de la Asociación de Mártires y Víctimas del 9 de enero, Raúl Samillán Sanga, calificó como una provocación la posibilidad de que Keiko Fujimori participe en las actividades por el centenario de la provincia de San Román, luego de que el alcalde Óscar Cáceres anunciara invitarla. El dirigente afirmó que las víctimas no permitirán el ingreso de la lideresa de Fuerza Popular a Juliaca y anunció que organizarán para impedir su llegada. Para nosotros es una provocación. Keiko ha protegido a Dina Boluarte y no vamos a permitir que llegue a Juliaca. Nos organizaremos para evitar su ingreso, declaró Samillán. Recordó, los fujimoristas blindaron a Dina Boluarte. Información para toda la macro región sur. Desde Yunguyo, Capilla Radio. Adelante, colegas.
1: Gracias, colega. Nos vamos ahora a Moquegua. Ronnie Flor, Radio Estudio 97, buenos días.
2: ¿Qué tal, Guillermo? Buenos días. El corte de agua de las aguas que van de Ite a el puerto de Hilo para consumo humano, delito grave, penado con cárcel, no es el único en esta parte de la región sur. Hay que recordar que en marzo del 2022, cuando un grupo de personas de la comunidad de Tumilaca, Bogata, Coscoro y Tala, impidieron el paso del ferrocarril de la minera Sauden y cortaron el agua que va a operaciones y al campamento, afectando a cerca de 5.000 personas que viven en el asiento minero de Cuajone. Bueno, en buena hora se recibe la noticia con agrado de que ya se ha despejado la zona y que el agua está transitando hasta el puerto moquehuano. Estamos hablando de la zona de Ite. Por otro lado, ¿no? Aunque algunas autoridades que han viajado a Lima con el propósito de buscar observar la ley 11.658 de límites internos de Tacna y que afectaría a Moquegua, volvieron ofreciendo una conferencia de prensa por parte, por ejemplo, de la gobernadora regional Gilia Gutiérrez, el alcalde de Torata, Elvis Córdoba, ha llegado y ha sido recibido en Torata por los trabajadores de la municipalidad. Parecía ganador de la Copa Perú, o como si hubiera llegado a alcanzar el fútbol profesional. Lo recibieron como todo un héroe. Entiendo que, o entendemos que son sus incondicionales, de ellos dependen de él, pero nos parece una exageración porque no hay nada todavía que celebrar. Por otro lado, para informar con relación a la derogatoria, ¿no? De esta ley, o la observación de la ley, perdón, bueno, lo cierto es que ha habido presión, ¿no? Ha llegado hasta Lima el gobernador de Tacna, Lucho Torres Robledo, quien ahora se entiende que quiere postular para primer regidor, ¿no? Y le podría resultar favoreciendo su popularidad y su candidatura, pero con esto se demuestra que esta ley observada está, como quien dice, recontra politizada. Por otro lado, también a propósito, esta semana se ofreció una conferencia de prensa en el gobierno regional tras los acontecimientos en base a esta ley 11.658 en el gobierno regional, y se le hizo una consulta al gerente general Abraham Ponce sobre hasta dónde son los límites de Moquegua, y no tuvo la respuesta, ¿no? Es más, sacó en titulares, por ejemplo, el diario de la prensa regional, de que no se puede determinar los límites. O sea, ¿estamos en qué? Estamos en nada, no sabemos qué hemos hecho, por qué hemos ido a Montalvo, si la propia autoridad no sabe qué es lo que se ha reclamado. Y finalmente, para informar que la fiscalía investiga la muerte de un conductor que conducía una camioneta cuando ingresaba por el fin del valle a Moquegua con verduras el último martes por la madrugada. Es una mala lengua que basta determinar qué volquete llevó las rocas hasta ese lugar, y se denunciará penalmente a los responsables. Con relación a la nota deportiva, le comentamos que todavía no está confirmado si juega el Deportivo Moquegua ante el Deportivo Garcilaso de este domingo al siguiente aquí en la ciudad de Moquegua, porque el Melgar, increíble, ha presentado un reclamo en contra del equipo moqueguano tras el partido jugado el último

0: lunes en la ciudad de Arequipa, donde dicen que hubo un momento que no hubieron tres jugadores categoría sub-23. La respuesta del técnico es de que efectivamente se ha tenido tres 23 o tres sub-23 en campo, pero a uno lo expulsaron. Entonces, ¿qué hacemos, no? En ese sentido, vamos a ver qué es lo que dice la Comisión de Justicia, y se aguarda todavía si sería el partido entre el Garcilaso con el Deportivo Moquegua o sería contra el Melgar de Arequipa, que ahora estuvo en condición de reclamón, a pesar de que su técnico dijo de que este torneo, la Copa de la Liga o torneo caliente, era para él de poca importancia. Desde Moquegua para Red Sur, a través de Radio Estudio 97, informó Ronnie Flor. Buenos días.
1: Alberto, ¿tiene sustento el reclamo de los arequipeños?
0: Ronnie, sí. Sí, bueno, eso es, pues, ¿no? O sea, por un momento, el equipo de Moquegua ha tenido un... debería tener tres sub-23 en campo.
1: Ya.
0: No, pero la respuesta del técnico es que, sí, pues, teníamos tres sub-23, pero hubo un momento, usted sabe que han expulsado a dos jugadores y han puesto ocho tarjetas amarillas en contra del equipo de Moquegua. Entonces, ¿qué podemos hacer, no? O sea, ha habido un momento, un instante, ¿no? ¿Qué se puede hacer? Vamos a ver qué es lo que dice la comisión responsable, Guillermo.
1: Ya. Coincido contigo plenamente sobre lo otro. Todavía no hay nada que celebrar. Un abrazo.
0: Buen fin de semana, Guillermo, buen fin de semana.
1: De igual manera, nuestro compañero Ronnie Flor desde Radio Estudio 97. Desde Radio Estudio 97. Nos vamos ahora de Moquegua a las playas de Hilo en pleno invierno, don Alberto Portugal Vélez, Radio Altamar, buenos días.
2: Buenos días, Guillermo, buenos días a toda la macro región sur. El presidente del Frente Único de Defensa de los Intereses de la provincia de Hilo, el FUDIPI, Daniel Torres, anunció que las organizaciones sociales y dirigentes de la provincia de Hilo en Asamblea Popular del día de ayer por la noche acordaron de manera democrática convocar a un paro preventivo de 24 horas como medida de protesta ante el bloqueo de la bocatoma de Ite, situación que viene afectando el abastecimiento de agua potable para la población de Hilo. La exigencia es que se aperture nuevamente el ingreso de agua al sistema que abastece de agua a la ciudad de Hilo. Y la subprefecta distrital de Hilo, Giovanna Borda Mandamiento, anunció el programa oficial de actividades por las fiestas patrias, coordinando junto, dijo, con las autoridades como la municipalidad provincial, las municipalidades distritales de Pacocha y el Algarrobal, la UGEL Hilo y representantes de las Fuerzas Armadas. El calendario festivo contempla actos cívicos, escolares y religiosos que buscan fortalecer el espíritu patriótico y la unidad de la población hileña. El miércoles 22 de julio se realizará el desfile escolar, cívico, institucional y militar en la Plaza Bolognesi, iniciándose a las 8 de la mañana. Se espera la participación de instituciones educativas, organizaciones sociales y destacamentos militares. El viernes 24 de julio se desarrollará la actividad central, la tradicional Misa Te Deum, el solemne paseo de la bandera por las principales calles de la ciudad y la sesión solemne organizada por la Municipalidad Provincial de Hilo. La subprefecta destacó que estas celebraciones son una oportunidad para reafirmar el compromiso con los valores democráticos y rendir homenaje a los héroes de nuestra independencia. Y un lamentable accidente se presentó en las últimas horas. Un lamentable accidente se registró en Hilo cuando el pescador tacneño Bruno Galles Limache Lizarazo cayó desde una altura aproximada de 8 metros durante el traslado de una bolichera hacia la bahía de Hilo. El hecho ocurrió sin que hayan implementado medidas de seguridad adecuadas, lo que ha generado preocupación y reclamos de responsabilidad. El trabajador fue auxiliado por el SAMU y trasladado de emergencia al hospital del MINSA en la Pampa Inalámbrica, donde permanece en estado grave y muy crítico. Actualmente se encuentra en coma. Su cuñado Luis Nina denunció que los responsables del traslado, en particular el conductor de la cama baja, no se ha hecho cargo de la situación ni ha asumido responsabilidades frente a la familia, indicando que su cuñado se encuentra muy delicado, solicitando que las autoridades competentes investiguen el caso y se determinen las sanciones correspondientes. La familia exige que se garantice la seguridad de las operaciones pesqueras y el estado de este pescador tacneño, Bruno Galles Limache Lizarazo, es muy delicado en estos momentos. Tenemos más informaciones y desde la ciudad de Lima, donde

0: se desarrolla el Consejo de Estado Regional convocado por la Presidencia del Consejo de Ministros, la gobernadora regional de Moquegua, Gila Gutiérrez, anunció la obtención de la declaratoria de viabilidad del proyecto Creación de los Servicios Intermedios de Pesca Artesanal en el Desembarcadero Pesquero Artesanal en Hilo. Es un nuevo desembarcadero, una de las inversiones más importantes para el desarrollo pesquero de la región. ¿De qué se trata? Este desembarcadero, que se ubica al norte de Hilo, contempla una capacidad, o mejor dicho, unas instalaciones de 24.000 metros cuadrados en obras en el mar y más de 35.000 metros cuadrados en infraestructura en tierra. Proyecto que es ampliamente anhelado por los pescadores artesanales de la provincia de Hilo. Se espera que este proyecto pueda concretizarse en los próximos años. Tenemos más informaciones. El día de ayer se desarrolló la ceremonia de reconocimiento a los profesores de Hilo que han cumplido 25 y 30 años de servicio educativo, ceremonia que fue organizada por la Municipalidad Provincial de Hilo en coordinación con la UGEL por el Día del Maestro. Finalmente, informamos que las asociaciones protectoras de animales de Hilo se reunieron con funcionarios de la Municipalidad Provincial de Hilo para coordinar el plan de trabajo respecto a la ordenanza municipal que beneficia el control y bienestar responsable de los animales, es decir, de las mascotas en la provincia de Hilo.
1: Alberto. Se
0: informó Alberto Portugal Vélez desde Radio Altamar en Hilo.
1: Alberto.
0: Diamante peruano. Hasta la próxima.
1: Alberto, ¿me copias?
0: Sí, te copio.
1: Lo adelante. Mencionó hace algunos minutos en el informativo Red Sur, Ronnie, desde Moquegua, pero quiero compartir con usted también esta noticia que se genera en la Bocatoma de Ite. En la Bocatoma de Ite, los comuneros que tomaron la Bocatoma y que cortaron el agua a Hilo han dado una tregua de 72 horas y se están retirando del lugar. Ya lo compartimos con ustedes, también con imágenes.
2: ¡Una tregua! ¡La lucha continúa! ¡Solo es una tregua! ¡La lucha continúa!
1: Para Red Sur, entonces, compartimos a esta hora en el despacho de Alberto Portugal Vélez, desde Radio Altamar. Alberto, tiene usted ahí la primicia, solo es una tregua, 72 horas están dando los comuneros en la Bocatoma, donde habían cortado el agua para Hilo. Conforme, don Alberto.
0: Ronnie, debemos indicar también que aquí en la provincia de Hilo se están tomando también medidas sobre el particular. Ayer había una reunión técnica, el proyecto Pasto Grande, y también la Municipalidad Provincial de Hilo, la empresa de agua potable, y están tomando ya otras alternativas para garantizar el abastecimiento, una línea de derivación desde las lomas de Hilo, agua de Pasto Grande, hasta la planta de tratamiento, cerca de 17 kilómetros que se van a tener como posibilidad ante estos casos que no deben repetirse en otra oportunidad.
1: Bueno, ya llega el agua para allá, ahí lo entonces, don Alberto. Un abrazo, buen fin de semana.
0: Ok, gracias. Hasta la próxima.
1: Ahí está la noticia para compartida en Red Sur. Antes de terminar el informativo, saludar al integrante de Red Sur, el director de Radio Yaraví, el colega Andrés Javier. Hoy está de cumpleaños, don Andrés, desde Tacna, don Andrés, que pase usted un bonito cumpleaños a nombre de la Coordinación General de Red Sur, que se emite por Radio 1 de lunes a viernes, 6:45 de la mañana. Gracias por su sintonía. Aquí termina Red Sur en la semana. Si hay alguna noticia urgente, activamos las corresponsalías para informar. De lo contrario, hasta la próxima semana. Muy buenos días.
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2: Porque el día de hoy no es un día cualquiera. No solamente se proclama Keiko, sino que también el señor Andresito cumple años. El día de hoy está de cumpleaños y en breve le vamos a festejar. Pero continuamos con más información desde exteriores. Ya se encuentra listo con la información José Manuel Colque.
3: Sí, vamos a ir.
2: Ya le informa.
3: Vamos con José Manuel Colque, pero antes también vamos a dar el cordial saludo a nuestra compañera de trabajo, María Luz Cruz, que ya está con nosotros aquí en mesa de conducción. María Luz, ¿cómo te va? Buenos días.
4: Todo bien, Eric. Buenos días, reiterados saludos y, por supuesto, feliz cumpleaños al señor Andrés Javier Mamani. Él es director gerente de Radio Yaraví, con todas las voces, que el día de hoy la pase muy bien en compañía de sus seres queridos, en compañía de todos quienes lo reconocemos como una gran persona. Feliz cumpleaños, don Andrés.
3: Claro que sí, un saludo muy especial, el reconocimiento, el esfuerzo y la gratitud que le tiene a su trabajo y por ende, pues, ¿no? Esa paciencia, esa tolerancia innata que tiene don Andrés Javier Mamán. Un saludo muy especial a don Andresito, que por cierto lo conozco desde hace muchísimos
5: Yaraví
3: años atrás. Antes que llegue aquí a Radio Yaraví, ya yo me cruzaba, hablaba con Andrés, ¿eh? Tiene una paciencia única, ¿no? Uno de aquellos dones que él puede tener es de que puede conversar 2, 3, 4 horas y te habla, ¿no? Y te cuenta.
4: Un buen conversador,
3: sí, y te da datos muy importantes, historias muy interesantes, ¿no? Y cosas por el estilo, ¿eh? Que Dios, la Virgen lo protejan hoy y siempre a don Andrés Javier, y que ese ímpetu nunca lo pierde, esa carisma, esa humildad que siempre la mantenga.
4: Para ser un buen periodista tienes que ser una muy buena persona, y don Andrés Javier es un gran ser humano. Feliz cumpleaños. Vamos, continuamos con más de la programación de Radio Yaraví y estamos ya en exteriores con nuestra unidad móvil.
3: José Manuel Colque tiene información para poder compartir a esta hora de la mañana aquí en Radio Yaraví con toda la voz de José Manuel. Te escuchamos, adelante. 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
6: Siempre con la verdad, gracias por el pase en el estudio, compañeros, buenos días. Estamos ubicados en el hospital
2: 7 y 12.
6: Lamentablemente continúan las malas noticias respecto a estos, las personas heridas en este accidente que ocurrió en el sector de Camaná, en el sector Cerrillos, ingreso justamente a Camaná, pasado 20 de junio. Uno de los casos, recordarán que había implicado la muerte de una mujer, bueno, la única fallecida, además de los otros heridos. Resulta que, bueno, la persona fallecida, la mujer fallecida, era madre de familia que iba con su hija de 7 años en este justamente viaje de Arequipa hacia Carabelí. Y bueno, en los últimos días se ha podido conocer que esta menor de 7 años lamentablemente continúa con las piernas fracturadas y su padre, el señor Johan Flores, está pidiendo apoyo para poder costear sus tratamientos. A ver, vamos a conversar justamente con él respecto al estado justamente de salud de su menor hija. ¿Qué tal? Bienvenido a Radio Yaraví. Coméntenos un poco más, ¿cuál es el estado
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6: de la menor? Primeramente, muy buenos días a toda la población. Quisiera solicitar un apoyo económico para solventar mis gastos de mi menor hija, pero fue comentando, dije, ahorita tiene las dos piernas rotas y aparte de eso tiene el tobillo izquierdo también está fracturado, y aparte le tiene una fisura en el hombro derecho. ahorita prácticamente mi hijita está inmovilizada, está calmándome con puro calmante, no mudo, anda, que chico no se mueve nada de su cuerpito. Por favor, necesito el apoyo de toda la población, porque solamente mi hija depende de mí, no hay nadie que nos ayude a nosotros. Yo solo me encuentro acá en Arequipa, no tengo ningún tipo de familia.
5: Este accidente lamentablemente también le ha quitado a su pareja.
6: Sí, mi pareja también ha fallecido en el transcurso que le recibieron de acá del hospital de Camaná a Arequipa.
2: 7 y 14.
5: Usted entiendo que iban a comprar un terreno en Carabelí. ¿Cómo tiene ese poco más? Son, bueno, de naturales de Puno.
6: Sí, justamente íbamos a comprar nuestro terrenito, ya, todo eso, y ella estaba viniendo con el dinero, todo el dinero también se perdió. He pedido al dueño de la empresa que me reponga, pero ellos me pidieron que le tenía que presentar unos documentos que avale que ella tenía, que ella llevaba esa cantidad, y ahorita no, todo el dinero se perdió, y ahorita no encuentro en nada con los casos de mi hijo.
5: ¿Cuánto se perdió aproximadamente?
6: Son 8,000 soles que traía, pero de los 8,000 soles solamente me han entregado 1,200 mamá en sus pertenencias que tenía. También le falta un teléfono, no tiene su teléfono. Todo eso es lo que no, eso no me dice que me entregaron.
5: Ahora, ¿cuál es la última situación que tenía su hija? Quizá los médicos le han indicado que necesita, básicamente.
6: Ahorita mi hija necesita para su operación de sus dos piernas. Los hijos me están pidiendo 4 clavos de él. Estos 3 clavos, los crismas y todo eso me está atendiendo a la suma de 9,500. Ahorita no tengo los fondos posibles para solventar ese gasto, y ahorita estoy solicitando al seguro de RIMAS, y el seguro de RIMAS ya son 3 veces que me está rebotando los documentos que he presentado. No me quieren recibir los documentos, no quieren prácticamente hacerse cargo del seguro de RIMAS, porque son tres veces que estoy presentando los documentos, y ahorita hasta el día de hoy no tengo ni una respuesta. No sé qué es lo que voy a hacer.
5: Demora en los trámites del interés.
6: Sí, hay demasiado trámite, porque desde la anterior semana estoy presentando la carta de garantía para sus materiales de su
2: 7
6: no,
2: y 16.
6: No tengo ni una respuesta. Ya son con esto va a ser 2 semanas ya. Y mi hija está de dolor su día, noche. Está quejando de mucho, ¿verdad?
5: Ella, ¿dónde estudiaba?
6: Ella estudiaba en Cusco, en la provincia de Cachi, distrito San Pedro. Sí, con su mamá los yo sabía solventar los gastos de la casa, yo trabajaba y ahorita no hay nadie que los gastos a los dos. Su mamá ya no está, ya, yo solamente con mi hija me queda.
5: La esperanza de usted es que su hija vuelva a caminar.
6: Esa es la única esperanza que tengo ahorita, que mi hija vuelva a caminar, que se recupere muy pronto.
5: Si podría brindarnos el número quizá telefónico para que lo puedan apoyar, puede agrupar quizá, bueno, entendemos que tiene un yacuz.
6: Sí, quisiera pedir a toda la población, bien, no sé si me podrían apoyar con un granito de arena, nada para solventar mis gastos, porque prácticamente la recuperación de mi hija está, bueno, lo que me dijo un médico, he consultado la pronosticación de recuperación, está por lo menos a 5 o 6 meses para que normalmente pueda caminar. Ojalá que sea lo más antes posible. Mi número de IAP es 900-631-974. Sale a mi nombre, Johan Laura.
5: Johan Laura. ¿A qué número me ha dicho?
6: 900-631-974.
5: Bueno, una última consulta. ¿Cómo están realizando también?
3: ¿Cuántos tiene la niña, disculpe? ¿Cuántos años
5: siete
3: tiene?
5: 7 años.
3: ¿No? 7. No tiene CIS, ¿no?
6: Tiene 7 años, mi hijita. ¿Tiene? Sí,
3: tiene pero así tiene.
6: Como ha sucedido el accidente, lo están cubriendo por mediante el SOA.
2: Por eso, ¿cómo se llama la pequeña?
6: Sí, está demorando, he tenido bastantes complicaciones. El momento que ingresó al hospital honor y perdado, que la habían
2: 7 y 18.
6: Con otro apellido. estaba durante 5 días, durante todo su papeleo, durante esos 5 días yo mismo tenía que gastar de todos sus medicamentos porque el SUAS no lo reconocía.
4: Y entiendo que el señor ya no está trabajando tampoco por estar todo el día con su hija, ¿no?
6: Todo eso más que nada me ha complicado.

0: el nombre de su nombre, su nombre es Briana Briana Marilé. Así es, María Luz.
1: Bueno, el señor ya no está trabajando, ¿tiene otros hijos a su cargo?
0: Tiene otros hijos, veo, es única hija. Es mi única hijita. No, por eso la esperanza de que pueda volver a caminar, justamente. Entonces, compañeros, se ha brindado el número de YAPI para que quizá la población pueda ayudar, porque ya se han gastado, ¿cuánto ya ha gastado? Quizás se más de 3.000 soles. Sí, durante esos 5 días he gastado demasiado, pero hasta el día de hoy he gastado más de 3.000 soles. Yo, todos sus medicamentos, todas sus utilidades de música.
2: Ya la vi.
0: Solo para la operación es más de 9.000 soles. Sí, ahora para la operación me están pidiendo como cerca de 9.000 soles, lo que tengo que gastar. Ojalá el seguro me acepte los documentos, porque hasta el día de hoy no recibo ni una respuesta de parte del seguro Rima.
1: ¿El señor es de aquí? ¿Viven aquí?
0: Él es de Puno, trabajaba en Cusco, usted es de Cusco, yo soy de Cusco, de la provincia de Canchis. Básicamente ellos laboraban en Cusco y vienen a Arequipa justamente hace unos años para continuar trabajando. Tenían el proyecto de comprarse una vivienda en Carabelí, y es por ello que también viajan, ¿no? La madre de familia con su hija rumbo a Carabelí, también iban a pasar el cumpleaños, usted me indicaba, de su hija. ¿Cuándo era el cumpleaños de su hija?
3: Era el cumpleaños de mi señora, era el 23 de julio, y pues ella también ha sido el día de su sepelio también.
1: ¡Qué tristeza!
4: 7:20
0: Entonces Johan Laura está solicitando este apoyo para la...
2: ¿Y dónde pasa la noche el señor Johan?
0: En el hospital, ¿no? Está durmiendo en el hospital. Sí, yo ahorita me encuentro durmiendo, descansando solamente en el hospital, porque mi hijita no... Prácticamente mi hija está totalmente asustada, no recibe alimento de nadie, ni de los doctores.
1: Él tiene que darle de comer.
0: La psicología viene a través de su barato, pues no quiere, siempre conmigo, no me suelta para ningún lado, mi hija. A veces salgo a comprar sus medicamentos con mentiras, después te está viendo al baño, que le va a traer comida o sus dulces.
2: Señor Johan.
0: Si no me deja. A ver, le vamos a engañar.
2: Sí, señor Johan. Mire, su caso es muy preocupante y penoso, y nosotros como medio de comunicación y por las disposiciones y situaciones que nosotros tenemos.
5: Ya la vi.
2: Quisiéramos ayudarlo, señor Johan, no es el primero ni el último de seguro que vamos a tener que hacerlo, y lo hacemos con todo el cariño hacia ustedes. ¿Podría usted venir aquí a la radio al mediodía, señor Johan, para conversar un poquito mejor y de repente tocar puertas de autoridades, empresas, instituciones, y de una u otra forma puedes hacer una colecta, ¿no? Y así darle esa tranquilidad o ese respiro que usted necesita para su hijita.
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2: ¿Podría usted venir al mediodía, señor Johan?
0: Podría venir después de mediodía, ya dejando de listo a mi hija.
2: Claro.
1: A la una.
2: ¿O a la una podría usted venir, señor Johitán?
0: Sí, a la una y media podría ser para mí.
2: Bien, o mañana sábado ya, pues, ¿no? Y caramba. En todo caso, hacemos las correcciones por interno.
4: 7.
2: Por interno vamos a hacer las correcciones, Johan, ¿ya? Porque quisiéramos llamar al gerente regional de salud a ver hasta dónde puede agotar el apoyo, ¿no? La gerencia regional, ¿no? Y que los medicamentos obviamente no sean una preocupación. Estamos hablando de una criatura con las piernas fracturadas. Estamos hablando de una niña que puede ser su hija, puede ser la mía, puede ser su sobrina, puede ser su nieta. O sea, en estos momentos hay un padre desesperado, con lágrimas entre los ojos, que ha perdido a su esposa, ¿cierto? Su esposa falleció, sí. Johan, ¿verdad?
1: Sí.
2: Su esposa falleció en este accidente. Y ahora su hijita está con las piernas fracturadas. Al señor le han dicho que para la operación se necesita entre 9.000 y 9.500 soles. Póngale unos soles más, 10.000 soles. ¿Ah? Entonces, ya el señor Johan ya ha gastado una importante cantidad de dinero. Entonces, ¿qué hacemos? ¿Dejamos a esta guaguita, dejamos a esta niñita al abandono? ¿A su suerte? O sea, ¿somos indiferentes? ¿O es que somos empáticos, somos solidarios?
5: Ya
2: y ayudamos a esta guagua, a esta niñita,
1: a Brianita.
2: A Briana Marilé.

0: A Brianda, 7 años esta niñita, 7 añitos. José, ¿cuál es el número de llave? ¿Puedes repetirlo? ¿Puedes, ¿no puedes dar conocer una vez más a qué número te pueden apoyar, por favor?
1: Es 900-631-974.
0: 900-631
2: 974.
1: 974.
0: O lo llamamos, creo, breve también al gerente de salud. Sí, para que vaya avanzando el señor Johan en reunirse con el gerente y le exponga el caso y el gerente disponga, pues. Que el gerente disponga, ¿no? El gerente de salud. Finalmente, oiga, darle un medicamento a esta criatura, ¿no? De manera gratuita, oiga, no nos va a desfalcar, ¿no? Las arcas del Estado, ni mucho menos del sector salud. ¿Ah? Mientras las cosas se hagan transparentes, mientras las cosas se hagan bajo el conducto regular correspondiente y mientras le pongan a esta guaguita, a esta criatura, los medicamentos que necesita, no se estaría cometiendo ni un delito. Salvarle la vida o salvarle las piernitas a una guagua es un delito. ¿Ah? Salvarle las piernitas, curarle las piernitas a una niñita y que no esté fracturada sus piernitas es un delito. O sea, no, pues señor, sentido común. Sentido común, así que vamos a ayudarlo, señor Johan, no se preocupe, tranquilo, vamos a ayudarlo y vamos a hacer todo lo posible para que no solamente las autoridades del sector salud puedan atender su caso, sino de repente por ahí quien más, de repente nosotros, el pueblo arequipeño, Johan, ¿ya? Estaremos en contacto, Johan, tranquilo.
1: Sí, compañero, justamente vamos a coordinar por internet.
2: Muy bien, gracias José Manuel por la información. Tenemos que hacer una brevísima pausa y regresamos con más.
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7: O vaya ya a comisión permanente. Esto habría propiciado de que tienen que sumarse, al parecer, más bancadas, ¿no? Los voceros de otras bancadas, para que se agende en la comisión permanente el debate de esta norma. Al parecer, hay un acuerdo en el Congreso con el presidente del Congreso que se haga de esta manera, luego de que la PSM hizo una aclaración diciendo que no hay demarcación entre Tacna y Moquegua, sino demarcación entre Jorge Basadre y Candarave. Y se han venido haciendo estas aclaraciones. El congresista Edgar Tello, que estuvo hace un par de días, si no me equivoco, lunes con nosotros aquí en la cabina de Radio 1, estuvo ayer y se le ha visto en algunas fotografías con autoridades de Tacna del Congreso de la República. Estuvo también la congresista Limachi, a quien pudimos apreciar en la fotografía, no al congresista Mita por Tacna. Y le queremos preguntar a él qué es lo que han tocado, qué es lo que han tratado, qué es lo que han visto del Congreso de la República. ¿Hay camino para esta norma? ¿Hay consenso para su aprobación en comisión permanente? ¿O todavía hay algún tema pendiente con Moquegua? Congresista Tello, ¿cómo está? Muy buenos días. ¿Qué ha pasado ayer en el Congreso de la República?
8: Buenos días, Fernando. Saludo a toda la región Tacna. Bueno, ayer estuvieron aquí los alcaldes y el gobernador, el cual me pidieron que los acompañe para este diálogo que iban a tener con el presidente de la mesa directiva del Congreso, el señor Fernando Rospigliosi, y también estuvo la congresista Limache, para ver sobre el sustento de la demarcación territorial, dado que la PCM se había pronunciado que no había controversia entre Tacna y Moquegua, sino la controversia era entre límites.

0: de los distritos de Tacna. Y ante esa sustentación técnica que ha dado la ingeniera y los alcaldes y los dirigentes de los centros poblados, el presidente de la mesa directiva, autorizó el acta virtual para que se pueda debatir en la comisión permanente y ahí se tome la decisión si se ratifica la ley observada, que sería por allanamiento, que es la única facultad que tendría la comisión permanente de decidir, sería por allanamiento, más no por insistencia, ¿no? Y por insistencia, como todos sabemos, se refiere a mantener el texto tal y cual se aprobó en el pleno del Congreso de la República. Ese ya no sería su competencia de la comisión permanente, ya sería parte de la nueva gestión que va a asumir ya la Cámara de Diputados, pero dio esa facilidad de autorizar para que se pueda, digamos, agendar en la comisión permanente y ahí se debata y puedan decidir ratificar por allanamiento y aprobarse la ley, ¿no? Pero de todas maneras la comisión permanente determinará en la sesión que programen en estos días de la próxima semana.
1: Allanamiento entonces significa que se allanan al texto sustitutorio que ha enviado el Ejecutivo y que esas aclaraciones que ha colocado entre paréntesis de los pueblos de Candarave y de la zona de Jorge Basadre, y con eso queda ya cerrado el tema.
0: Así es, allanamiento significa aceptar las observaciones que ha hecho el Ejecutivo con el texto sustitutorio y en el cual los alcaldes de los centros poblados y de los distritos que corresponde esta controversia entre distritos de la región Tacna se estaría superando, ¿no? Pero pasaría por el debate de los integrantes de la comisión permanente, la aprobación que puedan dar en la sesión de la comisión permanente que se va a programar ya la próxima semana.
1: ¿Usted es miembro de la permanente?
0: No, yo no soy integrante de la permanente.
1: Ya, lo que tenemos entendido es que se está levantando el bloqueo de la Bocatoma en este momento, se va a firmar un acta por parte de 5 comunidades, pero además que la tregua es solamente de 72 horas.
0: Bueno,
1: todavía ¿eso lo ha pedido el Congreso?
0: Bueno, ya la gestión que han hecho los alcaldes, los centros poblados, los distritos, lamentamos de que se tomen estas acciones, tanto del lado de Moquegua, tomar el puente, como el lado de Tacna, tomar la Bocatoma que abastece de agua a Hilo. Indudablemente son preocupaciones que deben tener las autoridades del Ejecutivo Nacional, pero yo creo que aquí también hay que darle solución y espero que el Ejecutivo Nacional pueda también generar este consenso de diálogo y, bueno, en el debate que se va a programar en la Comisión Permanente pueda también tomarse la decisión más adecuada y hacer justicia con estos pueblos que están olvidados más de 38 años también.
1: ¿Y esto no provocará una reacción de Moquegua nuevamente, un nuevo bloqueo de Montalvo?
0: Indudablemente, pero eso todavía pasará por el debate, que la comisión permanente debe hacerlo, y ahí evaluarán las condiciones y la situación también que cada región, me imagino, plantea para poder, digamos, tomar la decisión que se apruebe esta ley, ¿no?
1: Bien, perfecto. Congresista, gracias por acompañarnos.
0: Un gusto, Fernando. Muchas gracias.
1: Muchas gracias. 7:37, queda claro lo que se está haciendo en el Congreso. Ese es el paso que se ha dado, solicitar de que el proyecto de ley observado pase a comisión permanente y sea por allanamiento, es decir, aceptar las observaciones, que sea aprobado en la comisión permanente. Si lo han hecho es porque es para un avance, y otro es porque deben tener o debe haber algún consenso para tocar el tema. Recuerden que el tema de divergencia no ha disminuido con Moquegua. Moquegua sigue diciendo que ese proyecto modifica su límite regional con Tacna, lo cual ayer conversábamos con Raúl Molina, experto en estos temas, dice que no es así. Incluso si ustedes ven la fecha del proyecto o el año del proyecto, es de 2024.

0: estamos 2026, ¿no es cierto?, para su aprobación. Lo cierto es que en realidad esa es la situación que se ha venido dando, la que se ha venido llevando con respecto a este tema de lo que viene a ser la situación de la delimitación entre Candarave y Jorge Basadre. Así que todavía hay un largo trecho acá, comisión permanente. El tema no está solucionado. Ahora, quienes han hecho reaccionar a la gente en Lima han sido esas comunidades de Coraguaya, Cambaya, Borogueña, Vilalaca, Santa Cruz. ¿Por qué? Porque así como Moquegua, cuando realizó su paro, bloqueó Montalvo, incluso hubo un fallecido en la carretera por bloqueos, y su delegación fue a Lima a iniciar un periplo en la Plaza Mayor y en la Plaza Bolívar para llamar la atención de los políticos y de los medios de comunicación. Tacna lo ha hecho a través de ese tema del bloqueo de la Bocatoma Hilo. Y eso ha llamado la atención en Lima, el bloqueo de la Bocatoma Hilo. No ha habido entrevistas al gobernador regional o a otros alcaldes o autoridades que han viajado a Lima, porque la teniente alcaldesa, por ejemplo, Jorge Basadre, ha estado en la capital de la República, pero no han dado declaraciones a medios nacionales sobre el tema. Es básicamente este bloqueo de la Bocatoma la que ha generado la atención de Lima y ha puesto nuevamente la búsqueda de un debate y un consenso. Ahora, hasta el momento, como están las cosas, para el Congreso la PSM les habría aclarado que es un límite interno y no un límite regional. Pero todavía de acá hasta que esto entre a debate en el Congreso de la República y en la Comisión Permanente, hay algunos días. Hay que ver si el Congreso lo va a colocar en debate. Ya lo están pidiendo, ya tienen la estrategia algunos parlamentarios. Es por allanamiento. El tema es si van a lograr los votos en la Comisión Permanente para devolvérselo al Ejecutivo y el Ejecutivo lo firme. Esa es la situación. Ahora, ¿cómo está eso de los límites? Conversamos con Gary Calizaya, exalcalde de Huanuara, que está con nosotros a esta hora de la mañana, y es uno de los que también ha estado en ese tema de la delimitación entre la zona de Jorge Basadre y la de Candarave. ¿Por qué? Porque el tema tiene casi dos décadas entre idas y vueltas, firmas y retire firmas, o por último no firmo el documento. Esa es la realidad de lo que ha estado pasando durante décadas, lo contó aquí Julio Dávalos, con la delimitación entre ambos provincias. ¿Por qué? Porque hay provincias que por un tema ancestral, un tema de comunicación y un tema de canon quieren estar en la valla, ¿no? Y hay otras que en la distribución quedan en Candarave, como es Santa Cruz, o Tres Cruces, mejor dicho, o Tres Cruces. Hola, Gary, ¿cómo estás? Buenos días.
1: Buenos días, Fernando. Gracias por este espacio y saludar a toda tu audiencia y a los hermanos residentes del distrito de Huanuara, y los hermanos de Huanuara también, que están muy preocupados por el tema, allí en el distrito de Huanuara, que también escuchan tu radio, Fernando.
0: ¿Cómo ves la situación?
1: Muy preocupado, Fernando, en realidad. En conclusión, resumen de todo lo que ha sucedido esta última semana. Es penoso, ¿no?, de que un pueblo vecino, un hermano como Moquegua, pues como tú lo has mencionado hace un momento, quiera pues sacar réditos políticos y con total desconocimiento, por no decir otra palabra, pues han movido la población, han asusado a la población, sus autoridades, haciéndoles creer de que con este con esta ley aprobada por el Congreso, este proyecto de ley que todavía no ha sido promulgado, cerciona el territorio de Moquegua, cuando eso no es así. En la creación de la ley de la provincia de Jorge Basadre, se definen los límites entre Moquegua, o sea, tácitamente entre Moquegua y Tacna. Y el problema ha sido, ¿no?, de los perjudicados con la ley de creación de la provincia de Jorge Basadre y Candarave, pues han sido perjudicados el distrito de Guanuara y los anexos o centros poblados de Cambaya, Borogueña, Santa Cruz y otros. Más que defender su territorio Moquegua, están perjudicando 38 años de incertidumbre que hoy por hoy se quiere arreglar y corregir un defecto de hace 38 años, Fernando. Y eso es preocupante porque este error que hubo en el año 88, fruto de consecuencia de la creación de la ley de la provincia de Candarave, cerciona pues casi el 30-35% del territorio de Guanuara por ese error, por un error cartográfico, por un error técnico o por falta de tecnología, presumo yo, porque en el año 88 todavía era un poco escaso el uso de los UTM, las coronadas. Pero pasados los años nos hemos dado cuenta de que, in situ, cuando se caminó, de que eso pues era totalmente errado, ¿no? Entonces, y ha habido personas y medios de comunicación que han confundido a un sector de la población de Guanuara creyendo, haciéndoles creer de que siempre, ancestralmente, el territorio de Tres Cruces ha sido Ilabaya, cuando eso no es así, Fernando. Lo saben muchos, todos los guanoreños, lo saben los ilabaeños, saben nuestros hermanos de Cambaya, Borogueña, que Tres Cruces siempre ha sido de Guanuara. Y los guanoreños hemos reclamado siempre, como pobladores, como autoridades también, hemos dejado zanjado el tema con la autoridad de Ilabaya en el año 2022, noviembre de 2022, hemos consensuado de que el territorio, el límite entre el distrito de Ilabaya y el distrito de Guanuara es la Punta Colorada, ¿no? Un poco más arriba de Chejaya. Eso lo sabemos todos, pero sin embargo, pues con este intento de Moquegua de patear este proyecto de ley, pues perjudica pues a un pueblo. No se han dado cuenta de estas autoridades de que pues internamente perjudica gravemente al distrito de Ilabaya y al distrito de Guanuara, y eso no, pues es imperdonable, ¿no?
0: Pero Coraguaya, Cambaya, Borogueña, Vilalaca ahora pasan a Ilabaya.
1: Ahora pasan a Ilabaya, correcto.
0: ¿Y estás de acuerdo con eso?
1: Con claro, correcto. Con
0: y que quede intento, Tres Cruces en Guanuara.
1: En Guanuara. Uh-huh. Este proyecto de ley 11658, Fernando, es el cuarto intento que llega a manos del Congreso. Yo he participado en los tres anteriores intentos, con la ley, el proyecto de ley 712, luego con el proyecto de saneamiento de Jorge Basadre, la ley del Candarave. Todos ellos han sido archivados. Me recuerdo, en una oportunidad hemos llegado incluso a nunca hubo un problema con Moquegua, nunca hubo el problema con Moquegua, Fernando. El problema era entre Guanuara y Ilabaya. Hemos llegado hasta la PCM, hemos llegado a la Comisión de Congreso, en ese entonces estaba con el Terry Marachín, nos atendió, sustentamos técnicamente la misma posición que ahora sostiene la PCM con su comunicado. Lo mismo hemos sostenido siempre los candarabeños en el caso de Guanuara. Y lamentablemente, por una carta, un oficio de algún político, alguna autoridad, esos tres intentos se han bajado. Y pues desechan pues un trabajo enorme, técnico, además presupuestal, porque hacer este proyecto de ley no es gratis, Fernando. Es todo un movimiento de profesionales, logístico, se entiende, de camionetas, combustible, comida. Es desde el año 2000... data ya 20 años exactamente, ¿no? Desde el año 2006, 2007 se ha trabajado, se ha querido ordenar este tema, pero lamentablemente pues se han caído y no puede ser peor el desempeño, ¿no? Que nuevamente se caiga el tema por un desconocimiento realmente de la

0: de la región de Moquegua. Es penoso, Fernando, de que no Moquegua pues recién salga, ¿no?, a reclamar un territorio que está en su dominio de ellos, porque el centro poblado que ha sido creado recién hace 4 o 5 años de Quebrada Honda es jurisdicción de Moquegua. Uh-huh. Quebrada Honda pues es parte de Moquegua. No lo dice este proyecto de ley, lo estableció en el año 88 la creación de nuestras provincias.
1: O sea, de Quebrada Honda queda en Moquegua.
0: Queda en Moquegua, siempre queda en Moquegua, es el límite de Quebrada, es que Quebrada Honda es una quebrada, ¿no? Uh-huh. Entonces la línea, o sea, el límite toca algunos picos, algunas partes que es de Tacna y otras de Moquegua. Uh-huh. Eso no se está moviendo ni un milímetro, Fernando. Se está respetando la ley de creación de Jorge Basadre. Uh-huh. En ese extremo. La confusión que hubo es el recorte de territorio de Tres Cruces y los territorios pues los anexos y ahora centros poblados de Cambaya, Borogueña. Esa ley de creación de ambas provincias han tergiversado o han erróneamente han quitado, han desordenado sus territorios, y eso es lo que se está ordenando.
1: Ya.
0: Más no el territorio de Moquegua. O
1: sea, ahora, pero a ver, tú no crees, yo tengo una opinión sobre ese tema, opinión, pero tú no crees que el mayor error lo ha cometido el gobernador de Tacna, Luis Torres Robledo, al ningunear, burlarse, no darle el peso suficiente a la gobernadora de Moquegua, Guilia Gutiérrez, y atizar el conflicto ante las posiciones que empezaba a tomar Moquegua e irse a Coraguay, a Cambay, a Borogueña, Santa Cruz, y luego irse a la binacional cuando se venía el paro, en vez de ir a Lima a conversar con el Congreso, con la PSM y con el presidente y decirle gracias, han aclarado los límites internos, y en todo caso llamar a la gobernadora, invitarla a conversar y explicarle la posición del límite interno tan didácticamente como tú lo estás explicando. El gobernador, que es un político, prefirió hacer, en mi opinión, chauvinismo político para buscar algún rédito personal, y terminó metiendo la pata hasta el fondo, que atizó a Moquegua y terminaron con corte de Puente Montalvo, con movilizaciones, llamando la atención al IME y generando la observación.
0: Fernando, de repente, desde un punto de vista de esa perspectiva, debió inclinarse por el lado técnico y adelantarse y hablar con las autoridades del IME. ¿Cuáles habrán sido sus motivos? Pero creo que uno pues no es perfecto en la vida, ¿no?
1: No hablo de perfección, pero hablo de errores que ha cometido.
0: Claro, han motivado de repente a Moquegua, ¿no?, para que la población pues vea de que en Tacna pues estamos contentos, o que el daño pues ya ha sido consumado, ¿no? Cuando uh-huh. eso no fue así, ¿no? Uh-huh. Pero bueno, ahora veo de que al final del túnel pues hay una luz de esperanza para los pueblos de Guanuara y de Jorge Basadre. Uh-huh. De los anexos de Jorge Basadre, que las autoridades, el Congreso ha entendido perfectamente la posición técnica, porque aquí no hay nada político, es una posición técnica, y yo creo que el Congreso, para que cierre de todos sus errores que ha cometido en todos estos años, yo creo que lo mejor que podría hacer para la provincia de Jorge Basadre y para Candarave es pues adelantar una vez antes del 15 y por allanamiento corregir esas, hacer las suyas las observaciones del Ejecutivo, y de una vez pues no dar la ley y devolverla al Ejecutivo para que la promulgue. Entonces eso, creo que de estas lecciones creo aprendemos, Fernando. Aprendemos, yo creo que hasta el último día de nuestra muerte vamos a aprender gestos políticos de las cuales políticos jóvenes y viejos como el nuestro gobernador estamos obligados a aprender, ¿no?
1: Perfecto.
0: Pero más que meter la leña al fuego ahora, yo creo que los hermanos de

0: también entiendo de los pobladores de Guanuar, ayer me comunican y tengo entendido que ayer también han tenido una reunión respaldando este proyecto de ley, y pues están alertas, y además pues están en contra de toda aquella persona, cualquier interés ajeno de que contravenga pues esta corrección, ¿no? De este proyecto de ley.
1: Gracias, Gary, por acompañarnos el día de hoy.
0: No, a ti, Fernando.
1: Muchas 7:50 gracias. De la mañana. Bueno, miren, personalmente creo que esto ha sido mal manejado por el gobernador de Tacna, el que debe ser el principal responsable de esta situación, que al día de hoy no se haya logrado la aprobación de la ley que se aprobó en el Congreso, pero que no se firmó en el legislativo. ¿Por qué? Porque cuando se aprobó la ley, salió a festejar, a abrir champanes, a dársela del gestor y todo lo demás. Y cuando Moquegua reaccionó, porque ya había querido parar el proyecto en debate, el gobernador ninguneó, maltrató, minimizó a la gobernadora de Moquegua y por consiguiente a los moqueguanos. Esa es la realidad. Y se fue a los pueblos colindantes entre Jorge Basadre y Candarave a atizar más la pradera. Y cuando Moquegua anunció paro, él ninguneó el paro porque se fue a decir: no importa, vamos a utilizar la binacional para que entre la mercadería a Tacna, no nos importa Montalvo. Fue prácticamente el mensaje del gobernador. Atizó más la pradera todavía. Y Moquegua se calentó. Y Moquegua paró. Cuando lo que el gobernador, con la experiencia y los años que lleva a cuestas, no debió haber hecho eso. Debió haber saludado al autógrafo e irse a Lima. Sabiendo que Moquegua podía reaccionar, debió ir a agradecer al Congreso de la República, debió ir a buscar al presidente de la República y al Premier, y que aclararan cualquier duda que tenía Moquegua sobre si era delimitación fronteriza entre regiones o entre provincias, y que antes de ser observada la norma, la PSM dijera: es provincial, no es regional. No lo hizo, pues. Guille Gutiérrez convocó a paro y se fue a Lima. Y en Lima respondió, y en Moquegua respondieron, y todo salió a nivel nacional. ¿Cómo quedó la noticia? Porque el que gana la noticia y la narrativa es el que la pone primero. Quedó como que Moquegua denunciaba que Tacna quería adueñarse terrenos de Moquegua. Eso fue la narrativa que le ganaron a Torres Robledo mientras él estaba en las alturas, mientras él creía que no era importante, mientras él creía que el Congreso y luego el Ejecutivo le iban a firmar la ley. No, pues, no es así. No es así. Y terminó con la ley observada. Ahora viene el tema del allanamiento en la comisión permanente. Y ahí hay otro juego político, porque Moquegua ya sabe lo que Tacna va a hacer, ¿no? Ya han hablado con Rospigliosi. Pero Guille Gutiérrez también puede hablar con Rospigliosi, ¿no? Pueden hablar con el Parlamento, individualmente con los congresistas. Pueden ver si la sacan o no, si tienen la capacidad para ponerla en debate. O si no es así, patear la pelota y dejársela al próximo Congreso. Pero el error parte del manejo político que le quiso dar el señor Torres Robledo este tema de demarcación. ¿Por qué? Porque como no tiene obras, como no tiene nada que mostrarle a Tacna, ¿no? Sus ayayeros andan diciendo que consigue leyes, ¿no? La ley de los terrenos, ahora la ley de demarcación territorial, etcétera, etcétera. Si el gobernador quiere buscar leyes, que se vaya de congresista, no se quede de gobernador, o quiera postular a teniente alcalde, haciéndole trampa a la ley.

Eso hay que tenerlo en claro. Hay que tenerlo en claro. Y esa es la realidad de lo que está pasando. Entonces, la situación aún es complicada. La información que tenemos es que se va a firmar un acta, que las 5 comunidades la van a firmar, que la tregua es de 72 horas, o sea, hasta la próxima semana. Hay que averiguar cuándo hay comisión permanente, si entra en agenda. Si más bancadas con sus voceros la solicitan, que parece ser el acuerdo, que habría hasta 5 bancadas que solicitarían jalar ese proyecto a la comisión permanente. Pero eso todavía está por verse. Todavía está por verse. Así que vamos a estar atentos. Ninguno de los que ha estado en la reunión de ayer en el Congreso aún no da declaraciones. Directamente estamos llamando a la teniente alcaldesa de Jorge Basadre, que se llama Caterín Chávez, pero no tenemos comunicación con ella. Todos los que están en la Comisión de Lima no han declarado. Nos dijeron permanentemente, declararemos luego de que se llegue a acuerdo, no antes. No adelantaremos información. Bueno, a esa altura les indico que no tenemos contacto con ninguno de ellos para poder conversar acerca de este tema. Hemos conseguido por eso a alguien externo. ¿Quién es? El congresista Tello. Y alguien local. ¿A quién? Al exalcalde de Huanuara, Gary Calizaya. Entonces, por ahí vamos tratando de conseguir información, datos para ustedes, pero todavía eso está muy cerrado, está muy hermético acerca de qué es lo que va a pasar. Pero es la conclusión de algo que se manejó mal desde acá de Tacna, cuando ya prácticamente la ley ya estaba lista. Tacna y su gobernador no supieron manejar esto. Ahí les gana el ego, pues, les gana el protagonismo. En esa debieron haber estado Torres, con los alcaldes de la jurisdicción, con los parlamentarios de Tacna, en Lima, agradeciéndole al Congreso y agradeciéndole al presidente por una firma. No se dio. Prefirieron, yo soy el autor, yo logro esto, yo esto, yo lo otro. ¿Cómo terminó todo? Observada. Ahora están pidiendo que sea tocada en comisión permanente para allanamiento. Lo dejo ahí. 7:57 de la mañana. Entonces vamos avanzando. Vamos avanzando. Otro tema. El tema de Fundo Chololo. Fundo Chololo. La municipalidad está en las últimas horas. En las últimas horas, la municipalidad presentando como que se aprobó el día de ayer por 6-5. Por 6-5. El tema de aprobar lo que es la versión inicial del contrato, donde se define, ¿no?, el destino y el uso del terreno de Fundo Chololo para un mercado mayorista en la ciudad de Tacna, o para la ciudad de Tacna. Pues bueno, hay que decirlo, que no han logrado los votos. Hay que decir que no han logrado los votos. Y todo lo que han hecho en la sesión de consejo el día de ayer está mal, y que los van a denunciar, y que van a tener unas denuncias de padre y señor mío. Y la gente del área administrativa de la Municipalidad Provincial de Tacna es la que más complicada las tiene, la que más complicada tiene su situación, la que más complicada tiene su situación en la municipalidad. La semana pasada se llevó adelante una votación, sesión de consejo y votación para votar la versión inicial del contrato. Así se llama, le llaman el BIC, el BIC, versión inicial del contrato. Eso se llama. La semana pasada votaron y no consiguieron los votos. No consiguieron los votos. ¿Cuántos votos necesitaban en una mayoría calificada? Necesitaban

0: 8 votos. ¿Por qué? Porque al tratarse de una votación de estas características, se necesita la votación calificada. Es la mitad más uno. La mitad más uno de los regidores de la municipalidad. Eso da la suma de 8 votos. 8 votos. La semana pasada no lo lograron. Lograron 6 votos. 6 votos la semana pasada. 6 votos. La votación quedó 6-4 y la secretaria general Rocío Rejas Talavera, a quien me dirijo el día de hoy como secretaria general, cuídese con lo que firma, cuídese con lo que hace, porque puede terminar en la cárcel, y a su familia, que deben ser de Tacna por los apellidos Rejas Talavera, hablen con ella, asesórenla, porque está recibiendo muchas presiones, muchísimas presiones para armar actas, para armar procedimientos y justificar votaciones. Y es la principal persona que tiene que ver ahora con el armar actas al interior de la municipalidad provincial de Tacna para justificar la votación del día de ayer. Rocío Rejas Talavera, la semana pasada en sesión de consejo grabada, que la fiscalía ya debería estar pidiendo, realizó la votación para aprobar la versión inicial del contrato. Y en esa votación quedaron a favor 6 y en contra 4. Con ausencia de varios regidores. La propia secretaria general dijo: no se han alcanzado los votos. ¿Quieren escuchar esta parte? Acá la tienen. Esta es la de la semana pasada. Acá la tienen.
1: Por su intermedio, señor presidente, conforme a la intervención de la Comisión, se llamará a cabo de la Comisión, que es el que tendrá su voto de aprobar. El cambio número 26-2016 de la Comisión de Administración, Presupuesto y Planificación. A 5, propuesta respecto a la inversión inicial de contrato y sus anexos 1 al 6, proyecto en activos, creación del mercado mayorista y minorista San Pedro de Tacna. Regidora Nora Victoria Morales Liendo. Regidor Rodrigo Augusto Villarreal Moreno. Regidor José Antonio Guamán Flores. Regidora Judith Janet Laguna Saico. Regidor Gerardo Renato Arias Vázquez.
2: A favor.
1: Regidora Amalia Turco Chino. Regidor Ronnie Brenin Gallardo Guevara.
2: En contra.
1: Regidor Enrique Arturo Vega Meléndez.
2: En contra.
1: Regidor Juan Edgardo Torres Cárate. Regidor Walter Héctor Vildoso Ramírez.
0: Escuchen.
1: Señor presidente, tenemos 6 votos a favor, 4 votos en contra. No se alcanzó la votación necesaria, baja a comisión.
0: Dijo. Eso fue muy comentado la semana pasada acá en la radio. ¿Por qué? Porque no debería bajar a comisión. Simplemente no se aprobó y ahí moría. No se aprobó. En la semana, 5 regidores de la municipalidad

presentaron y solicitaron una reconsideración a la votación. Eso para que lo tenga en claro la fiscalía. Los fiscales anticorrupción que me están escuchando aquí en la ciudad de Tacna, ese audio completo de la sesión lo tenemos nosotros, ¿ah? Ese audio de la sesión de la semana pasada lo tenemos nosotros, audio completo, para que ustedes lo puedan procesar, para que ustedes lo puedan tener, ¿ya? ¿Y por qué necesitaban una mayoría de 8 votos? Porque lo que estaban disponiendo en ese momento era la disposición de terrenos de inversión privada, y según la Ley Orgánica de Municipalidades, cuando se tocan esos temas en la municipalidad, se necesita de una mayoría calificada, que es la mitad más uno del Consejo Municipal. La mitad más uno del Consejo Municipal. Si le sumamos al alcalde, ya no son 8, son 9 votos lo que se necesitan. Si le sumamos al alcalde, ya no son 8, son 9 los votos que necesitan. Pero, ahí está, la semana pasada, dijeron 8 votos, no lo logramos, 6-4, baja comisión. No tenía que bajar a comisión, tenía que archivarse. Ahora, los regidores, 5 regidores, sin decir por qué razón, solicitaron una reconsideración. Una reconsideración. Una reconsideración a la votación. A la votación. Y esa reconsideración debió haber subido al Consejo Municipal el día de ayer. El día de ayer. El día de ayer. Los únicos que pueden volver a hacer, debatir un tema, son los regidores. Nadie más. Nadie más. Nadie más. Y los regidores 5 presentaron una reconsideración. ¿Cómo empieza la sesión? La sesión empieza votando la reconsideración. Si aceptan la reconsideración para volver a tocar el tema. Y el día de ayer no tocaron la reconsideración. O sea, al iniciar la sesión, el alcalde debe decir, o la secretaria general, tenemos la reconsideración de 5 regidores de la municipalidad, vamos a votarla para admitirla. No la votaron. No la votaron. La dejaron de lado. Y lo que hicieron fue volver a tocar el tema, porque la asesora legal, Ela Maldonado, había hecho un informe que leímos el día de ayer aquí en la radio, donde decía, esto es importante para Tacna y hay que debatirlo. ¿Perdón? La asesora legal no puede decir qué se toca en el Consejo Municipal. No puede decir si un tema se vuelve a tocar otra vez en el Consejo Municipal. Lo hacen solamente los regidores. Solamente los regidores. No lo hace la asesora legal, lo repito. La reconsideración la dejaron de lado y tocaron el tema de la asesora legal, que decía, hay que volver a tocar el tema. Eso invalida todo. Para los fiscales anticorrupción, que son abogados y que esto se estudia en la universidad, para ellos es sencillo. Un fiscal no es arquitecto, un fiscal no es psicólogo, un fiscal no es ingeniero, un fiscal no es profesor, un fiscal es abogado y sabe esto. Y sabe esto un fiscal. Y ayer no tocaron la reconsideración, la dejaron de lado, ni siquiera la mencionaron, y solamente debatieron el tema porque la asesora legal en un informe había dicho es importante para Tacna. El informe lo tienen todos los regidores, el informe lo tenemos nosotros. Y volvieron a tocar el tema, que no había alcanzado los votos, que debía ser archivado, no a comisiones, y que solamente podía salir de ahí con una reconsideración, y que no subió en reconsideración
esa votación.

0: porque no había habido acuerdo. La señora o señorita Rocío Rojas Talavera, que muestre el acta de acuerdo de la primera sesión donde votan la versión inicial del contrato. No hay acta. No hay acta. Y sin acta, ¿qué han votado? ¿Qué reconsideración han ido a hacer si no hay acta todavía? Y había una desesperación por parte de la municipalidad por sacar y tocar el tema al caballazo. Al caballazo, de manera oscura, encerrados solos en el salón consistorial, solos y en la búsqueda de conseguir aprobar ese voto. Pero las cosas le salieron peor todavía. Las cosas le salieron peor. Ya saben que necesitaban una votación de 8 votos. ¿Cuántos votos consiguieron el día de ayer? La anterior habían conseguido 6. Ahora consiguieron 5. ¿Cuántos necesitaban? 8. 5 a favor, 5 en contra, 2 abstenciones. Ahí quedaba la votación. El alcalde entró con voto dirimente, 6. Igual que la semana pasada. Y dijeron, se aprobó. ¿Cómo? Si necesitan 8, no 6. No, necesitamos mayoría simple nada más, no mayoría calificada. No encaja. No encaja. No encaja. No lo dice la Ley Orgánica de Municipalidades. La Ley Orgánica de Municipalidades dice 8 votos. 8 votos para lograr que se apruebe. ¿Cuántos lograron? 6. Por eso es que querían el voto del regidor Alexander Flores. ¿Se acuerdan que se lo comenté acá en la radio el día de ayer? Era el voto 8. Nadie esperaba que el regidor Torres Gárate votara en abstención, porque el regidor Torres Gárate toda la vida ha votado con la mayoría, pese a ser de minoría. Y el regidor Torres Gárate levantó la mano y dijo, cuando le preguntaron cómo vota, dijo abstención. Todos se quedaron helados. Todos se quedaron helados. Era el voto 7. Y la alternativa que buscaban era que Flores votara a favor, pero estaban en duda, porque Radio 1 había dicho que le estaban haciendo ofrecimiento. Y el regidor Flores votó en abstención. Y quedaron 5-5. Necesitaban el 6, necesitaban el 7 y necesitaban el del alcalde, que quería meterse ahí con el 8. No le importaba nada. Yo doy el voto 8. Pero quedaron 5-5. El alcalde dijo voto. 6-5 ganamos, nos vamos. Y cerró la sesión. Pero no logró los votos. La señora Rejas Talavera no sabe qué hacer. La señora Rejas Talavera no sabe qué hacer. Tiene que hacer un acta donde diga que se ha aprobado, pero no encaja porque la van a denunciar. No encaja porque la van a denunciar a ella. Porque necesitaba mayoría calificada, mitad más uno. Ella misma lo dijo en la sesión anterior. En la de la semana pasada. No llegamos a los votos, no pasó. Ayer debió haber repetido lo mismo. No llegamos a los votos, no pasó. 6-5 con el voto del alcalde. No han llegado los votos. Y no van a poder cambiar la ley. Ahora, ¿por qué se da todo esto? ¿Por qué se da todas estas irregularidades? según la información que maneja Radio 1, porque ya cobraron, porque ya recibieron la plata, porque ya los aceitaron, porque ya hicieron el negocio, y el acuerdo era lograr que esto pasara sesión de consejo. Que esto pasara sesión de consejo. Y como sea, al caballazo, ilegalmente, ahí eran querido pasarla. La Muni ha soltado videos, ha soltado imágenes, ha dicho que lo han logrado, y es mentira. No lo han logrado. Hay jurisprudencia, hay precedentes, hay normas que se han violado y que no pueden pasar. Yo le voy a colocar en pantalla, para quienes me están acompañando a esta hora de la mañana en televisión, unos cuadritos para que los tengan muy en claro y los puedan ir revisando, y los pueden ir revisando junto a mí a través de la pantalla de televisión, el Facebook o el YouTube. Y esto es algo generado, y lo digo así, por inteligencia artificial, algo que se ha generado por inteligencia artificial. Permítame que la gente de la radio, creo que no lo tiene, se lo voy a pasar inmediatamente para que lo tengan y lo vayamos colocando de manera ordenada, para que ustedes vayan viendo, para que ustedes vayan revisando y vayan atendiendo ese tema, porque a la propia inteligencia artificial se le ha ido indicando lo que ha venido sucediendo. Se le ha dado el audio de la sesión anterior, se le ha dado el audio de la sesión de ayer, que lo tenemos. Wilson, coloca el audio de la de ayer.
1: La misma que es observada por parte de la Contraloría, y establece respecto a la directiva 00006-2022 del SAT SBN, denominada disposición para la
0: presidencia. Ese es el audio de la audiencia de ayer, si la fiscalía lo quiere. Y también tenemos el texto de la sesión de ayer, también generado por inteligencia artificial, que lo vamos a ver más adelante. O sea, tenemos el audio de la sesión anterior, el audio de la actual, el texto de las dos sesiones de consejo municipal. Los tenemos, por si acaso, para la fiscalía, de repente se les resetea el cassette, se les voltea la cinta, el video no les funciona. A la gente de la municipalidad, nosotros lo tenemos. No se preocupe, no se preocupe. Incluso, gracias a la inteligencia artificial, los audios mejorados, porque afuera había bulla, para clarificar y no te salga ininteligible. Los hemos mejorado todavía. Si quieren, le damos el original. Si quieren, le damos el mejorado, separado el audio de la sesión con el de el ruido que tenía de la calle, para que lo puedan escuchar mejor. Tenemos los dos audios, tenemos los dos textos. Pero pasemos a ver algunas cositas. Tipo de votación según la mayoría requerida. Ahí está en la pantalla de televisión. Las decisiones, ordenanzas y acuerdos se aprueban bajo tres reglas de mayoría jurídica. Mayoría simple: requiere el voto favorable de la mitad más uno de los miembros asistentes a la sesión al momento a votar. Mayoría simple, ¿eh? Es la regla general para la aprobación de la mayoría de los acuerdos de rutina administrativa y actas. ¿Qué sería una mayoría simple? Dice acá. No, o se lo digo a ustedes. Requiere el voto favorable de la mitad más uno de los miembros asistentes. ¿Cuántos asistieron ayer? ¿Cuántos asistieron ayer? Guamán, Turpo, Gallardo, Vega, Chambi, Flores, Torres Gárate.

0: Morales, Villanueva, Vildoso, Laguna y Arias, 12. ¿Cuánto es la mitad más uno de los asistentes? De 12. ¿Cuánto es la mitad más uno de los asistentes? Asistentes, no votantes, ¿ah? ¿Cuánto es la mitad más uno de los asistentes? De 12. Paola, ¿mitad de 12? 6. Muy bien. Manzanita para usted. ¿Más uno? 7. ¿Cuántos votos sacaron ayer, incluyendo el alcalde? ¿Ah? 6. ¿Sin el alcalde? 5. Empate. Si sumamos al alcalde, serían 13. La mitad de 13, Paola. 6.5. 6.5. 7. Más 1. 8. Mayoría simple. ¿Tienen para pasar esto por mayoría simple? No lo tienen. Mayoría absoluta calificada. Exige el voto favorable de mitad más uno del número legal de miembros del Consejo. ¿Cuál es el número legal del Consejo? Es 13 más 1, 14. Asistieron 12 nada más. No asistió la regidora Fernanda Muñoz porque está de licencia y no ha llegado la credencial de la otra regidora que la va a reemplazar. Entonces, ¿cuántos había ayer? 12. Más 1, 13. ¿Quién es el 13? El alcalde. Exige el voto favorable de la mitad más de la mitad del número legal de miembros del consejo. No dice regidores, miembros del consejo. ¿Cuántos miembros había en el consejo? 13. La mitad de 13, Paola. 6.5. Ya. 7 más 1, 8. No, 14, perdón, la mitad de 14. ¿Por qué? Es mayoría simple, es con los que están. Mayoría absoluta es con todo el número legal de consejo, estén o no estén.
1: 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Siempre este mes de julio llevábamos nuestra escarapela en nuestro pecho. 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
0: 8 y 40

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2: Y 55.
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1: ¡8:58!
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3: ¡9 y 1!

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0: ¡9 y 7!

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4: Nueve y once.

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1: ¡9 y 16!

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3: ¡23!

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3: ¡9 y 33!

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3: Les saluda Percy Aquino. Bienvenidos al micro noticiero del Congreso de la República. Estas son las principales noticias del Parlamento Nacional. El presidente encargado del Congreso, Fernando Rospigliosi, recibió al gobernador regional de Tacna, Luis Torres Robledo, con el propósito de escuchar sus principales demandas, entre ellas su preocupación por la reciente decisión del Poder Ejecutivo de observar la autógrafa del proyecto de ley 11.658 referida al saneamiento de tramos de la provincia de Jorge Basadre en Tacna. La reunión fue gestionada por la congresista Esmeralda Limache.
4: Aquí en el Parlamento, y gracias ahora al presidente del Congreso, estamos agotando todos los procedimientos porque esto tiene que aprobarse. Beneficia a más de 10.000 pobladores de las comunidades de Vilalaca, Coraguaya, Cambaya, Santa Cruz, Borogueña, que ellos han estado esperando casi 40 años y no es posible que se le niegue este saneamiento de tramos que son dentro de la región de Tacna, dentro. No estamos tocando ningún centímetro cuadrado de Moquegua.
3: La Comisión de Trabajo recibió al presidente ejecutivo de E-Salud, Jaime Moreno, quien informó sobre la situación de la institución y las medidas para fortalecer los servicios y mejorar la atención de los asegurados. Durante su presentación señaló que E-Salud mantiene más de 900 directivas internas vigentes, lo que dificulta una gestión eficiente. Además, anunció que la meta es recuperar al 15 de julio el nivel óptimo de abastecimiento de medicamentos e insumos médicos en todos los establecimientos de salud. Se publicó la ley número 32683 que modifica la Ley General de las Personas con Discapacidad para precisar el acceso de la pensión no contributiva por discapacidad severa. La norma establece que este beneficio será otorgado a las personas en situación de pobreza, según el SISPO, que no perciban una pensión del sector público o privado. Muchas gracias por acompañarnos en esta edición. Recuerde que también nos puede escuchar por Congreso Radio. Hasta la próxima.
1: ¡9:42!

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2: ¡9 y 47!

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2: ¡9 y 54!

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1: ¡9 y 59!
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1: ¡10 y 13!
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3: ¡18! Deportes.

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1: ¡10 y 21!

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0: ¡10 y 24!

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1: 10 y 28.
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2: Yes,
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1: Yes, y 39.

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1: Les saluda Percy Aquino. Bienvenidos al micro noticiero del Congreso de la República. Estas son las principales noticias del Parlamento Nacional. El presidente encargado del Congreso, Fernando Rospigliosi, recibió al gobernador regional de Tacna, Luis Torres Robledo, con el propósito de escuchar sus principales demandas, entre ellas su preocupación por la reciente decisión del Poder Ejecutivo de observar la autógrafa del proyecto de ley 11.658 referida al saneamiento de tramos de la provincia de Jorge Basadre en Tacna. La reunión fue gestionada por la congresista Esmeralda Limache.
2: Aquí en el Parlamento, y gracias ahora al presidente del Congreso, estamos agotando todos los procedimientos porque esto tiene que aprobarse. Beneficia a más de 10.000 pobladores de las comunidades de Vilalaca, Coraguaya, Cambaya, Santa Cruz, Borogueña, que ellos han estado esperando casi 40 años y no es posible que se le niegue este saneamiento de tramos que son dentro de la región de Tacna, dentro. No estamos tocando ningún centímetro cuadrado de Moquegua.
1: La Comisión de Trabajo recibió al presidente ejecutivo de E-Salud, Jaime Moreno, quien informó sobre la situación de la institución y las medidas para fortalecer los servicios y mejorar la atención de los asegurados. Durante su presentación señaló que E-Salud mantiene más de 900 directivas internas vigentes, lo que dificulta una gestión eficiente. Además, anunció que la meta es recuperar al 15 de julio el nivel óptimo de abastecimiento de medicamentos e insumos médicos en todos los establecimientos de salud. Se publicó la ley número 32683 que modifica la Ley General de las Personas con Discapacidad para precisar el acceso de la pensión no contributiva por discapacidad severa. La norma establece que este beneficio será otorgado a las personas en situación de pobreza, según el SISPO, que no perciban una pensión del sector público o privado. Muchas gracias por acompañarnos en esta edición. Recuerde que también nos puede escuchar por Congreso Radio. Hasta la próxima.

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2: ¡11 y 18!

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1: Les saluda Percy Aquino. Bienvenidos al micro noticiero del Congreso de la República. Estas son las principales noticias del Parlamento Nacional. El presidente encargado del Congreso, Fernando Rospigliosi, recibió al gobernador regional de Tacna, Luis Torres Robledo, con el propósito de escuchar sus principales demandas, entre ellas su preocupación por la reciente decisión del Poder Ejecutivo de observar la autógrafa del proyecto de ley 11.658 referida al saneamiento de tramos de la provincia de Jorge Basadre en Tacna. La reunión fue gestionada por la congresista Esmeralda Limache.
2: Aquí en el Parlamento, y gracias ahora al presidente del Congreso, estamos agotando todos los procedimientos porque esto tiene que aprobarse. Beneficia a más de 10.000 pobladores de las comunidades de Vilalaca, Coraguaya, Cambaya, Santa Cruz, Borogueña, que ellos han estado esperando casi 40 años y no es posible que se le niegue este saneamiento de tramos que son dentro de la región de Tacna, dentro. No estamos tocando ningún centímetro cuadrado de Moquegua.
1: La Comisión de Trabajo recibió al presidente ejecutivo de E-Salud, Jaime Moreno, quien informó sobre la situación de la institución y las medidas para fortalecer los servicios y mejorar la atención de los asegurados. Durante su presentación señaló que E-Salud mantiene más de 900 directivas internas vigentes, lo que dificulta una gestión eficiente. Además, anunció que la meta es recuperar al 15 de julio el nivel óptimo de abastecimiento de medicamentos e insumos médicos en todos los establecimientos de salud. Se publicó la ley número 32.683 que modifica la Ley General de las Personas con Discapacidad para precisar el acceso de la pensión no contributiva por discapacidad severa. La norma establece que este beneficio será otorgado a las personas en situación de pobreza, según el SISPO, que no perciban una pensión del sector público o privado. Muchas gracias por acompañarnos en esta edición. Recuerde que también nos puede escuchar por Congreso Radio. Hasta la próxima.
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2: Dulce y 10.

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2: Doce y 22.

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0: Doce y 32.

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4: Doce y 37.

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2: ¡12:43!

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0: Y 50.

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0: Una y cinco.

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2: ¡Una!

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2: Una
0: y 15.

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3: ¡Una y 20!

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2: Una y 27.

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2: Una y 30.

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8: Una y 34.

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1: Les saluda Percy Aquino. Bienvenidos al micro noticiero del Congreso de la República. Estas son las principales noticias del Parlamento Nacional. El presidente encargado del Congreso, Fernando Rospigliosi, recibió al gobernador regional de Tacna, Luis Torres Robledo, con el propósito de escuchar sus principales demandas, entre ellas su preocupación por la reciente decisión del Poder Ejecutivo de observar la autógrafa del proyecto de ley 11.658 referida al saneamiento de tramos de la provincia de Jorge Basadre en Tacna. La reunión fue gestionada por la congresista Esmeralda Limachi.
2: Aquí en el Parlamento, y gracias ahora al presidente del Congreso, estamos agotando todos los procedimientos porque esto tiene que aprobarse. Beneficia a más de 10.000 pobladores de las comunidades de Vilalaca, Coraguaya, Cambaya, Santa Cruz, Borogueña, que ellos han estado esperando casi 40 años y no es posible que se les niegue este saneamiento de tramos que son dentro de la región de Tacna, dentro. No estamos tocando ningún centímetro cuadrado de Moquegua.
1: La Comisión de Trabajo recibió al presidente ejecutivo de E-Salud, Jaime Moreno, quien informó sobre la situación de la institución y las medidas para fortalecer los servicios y mejorar la atención de los asegurados. Durante su presentación señaló que E-Salud mantiene más de 900 directivas internas vigentes, lo que dificulta una gestión eficiente. Además, anunció que la meta es recuperar al 15 de julio el nivel óptimo de abastecimiento de medicamentos e insumos médicos en todos los establecimientos de salud. Se publicó la ley número 32683 que modifica la Ley General de las Personas con Discapacidad para precisar el acceso de la pensión no contributiva por discapacidad severa. La norma establece que este beneficio será otorgado a las personas en situación de pobreza, según el SISPO, que no perciban una pensión del sector público o privado. Muchas gracias por acompañarnos en esta edición. Recuerde que también nos puede escuchar por Congreso Radio. Hasta la próxima.
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3: Una y 47.

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1: Una y 50.

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2: Dos y cinco.

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0: Dos y 57.

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1: ¡19!

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1: Les saluda Percy Aquino. Bienvenidos al micro noticiero del Congreso de la República. Estas son las principales noticias del Parlamento Nacional. El presidente encargado del Congreso, Fernando Rospigliosi, recibió al gobernador regional de Tacna, Luis Torres Robledo, con el propósito de escuchar sus principales demandas, entre ellas su preocupación por la reciente decisión del Poder Ejecutivo de observar la autógrafa del proyecto de ley 11.658 referida al saneamiento de tramos de la provincia de Jorge Basadre en Tacna. La reunión fue gestionada por la congresista Esmeralda Limache.
2: Aquí en el Parlamento, y gracias ahora al presidente del Congreso, estamos agotando todos los procedimientos porque esto tiene que aprobarse. Beneficia a más de 10.000 pobladores de las comunidades de Vilalaca, Coraguaya, Cambaya, Santa Cruz, Borogueña, que ellos han estado esperando casi 40 años y no es posible que se le niegue este saneamiento de tramos que son dentro de la región de Tacna, dentro. No estamos tocando ningún centímetro cuadrado de Moquegua.
1: La Comisión de Trabajo recibió al presidente ejecutivo de E-Salud, Jaime Moreno, quien informó sobre la situación de la institución y las medidas para fortalecer los servicios y mejorar la atención de los asegurados. Durante su presentación señaló que E-Salud mantiene más de 900 directivas internas vigentes, lo que dificulta una gestión eficiente. Además, anunció que la meta es recuperar al 15 de julio el nivel óptimo de abastecimiento de medicamentos e insumos médicos en todos los establecimientos de salud. Se publicó la ley número 32683 que modifica la Ley General de las Personas con Discapacidad para precisar el acceso de la pensión no contributiva por discapacidad severa. La norma establece que este beneficio será otorgado a las personas en situación de pobreza, según el SISPO, que no perciban una pensión del sector público o privado. Muchas gracias por acompañarnos en esta edición. Recuerde que también nos puede escuchar por Congreso Radio. Hasta la próxima.
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0: 3 y 52.

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4: 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Tres y 57.

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3: Y 32.

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3: Cuatro y treinta y nueve.

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1: Les saluda Percy Aquino. Bienvenidos al micro noticiero del Congreso de la República. Estas son las principales noticias del Parlamento Nacional. El presidente encargado del Congreso, Fernando Rospigliosi, recibió al gobernador regional de Tacna, Luis Torres Robledo, con el propósito de escuchar sus principales demandas, entre ellas su preocupación por la reciente decisión del Poder Ejecutivo de observar la autógrafa del proyecto de ley 11.658 referida al saneamiento de tramos de la provincia de Jorge Basadre en Tacna. La reunión fue gestionada por la congresista Esmeralda Limache.
2: Aquí en el Parlamento, y gracias ahora al presidente del Congreso, estamos agotando todos los procedimientos porque esto tiene que aprobarse. Beneficia a más de 10.000 pobladores de las comunidades de Vilalaca, Coraguaya, Cambaya, Santa Cruz, Borogueña, que ellos han estado esperando casi 40 años y no es posible que se le niegue este saneamiento de tramos que son dentro de la región de Tacna, dentro. No estamos tocando ningún centímetro cuadrado de Moquegua.
1: La Comisión de Trabajo recibió al presidente ejecutivo de E-Salud, Jaime Moreno, quien informó sobre la situación de la institución y las medidas para fortalecer los servicios y mejorar la atención de los asegurados. Durante su presentación señaló que E-Salud mantiene más de 900 directivas internas vigentes, lo que dificulta una gestión eficiente. Además, anunció que la meta es recuperar al 15 de julio el nivel óptimo de abastecimiento de medicamentos e insumos médicos en todos los establecimientos de salud. Se publicó la ley número 32.683 que modifica la Ley General de las Personas con Discapacidad para precisar el acceso de la pensión no contributiva por discapacidad severa. La norma establece que este beneficio será otorgado a las personas en situación de pobreza, según el SISPO, que no perciban una pensión del sector público o privado. Muchas gracias por acompañarnos en esta edición. Recuerde que también nos puede escuchar por Congreso Radio. Hasta la próxima.
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1: 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Cinco y tres.

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2: 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Cinco y ocho.

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2: Cinco y 24.

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1: ¡5 y 29!

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4: Cinco y 38.

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2: Y 42.

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0: Oye, 5.

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3: ¡6 y 2!

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1: 6 y 7.
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1: Seis y 17.

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3: 6:39.

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